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3: 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Son las
4: 6:10.
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3: 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Son las
4: 6:12.
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0: Dice aquí, en July, vi salir a mi esposa de ahí, de un hotel, me dice. Le reclamé y me dijo de que tenía calor y fue por el aire acondicionado. Es que ustedes no son serios. No son serios. Yo digo que le creas, que porque tenía calor y ahí hay aire acondicionado en las habitaciones. ¿Ustedes qué dicen? ¿Qué onda?
1: Don Julio, si pueden evitar venirse aquí para la Binaes, acá por donde está el Apolo, el semáforo.
0: Ajá.
1: Porque estos señores de los buses quedan ahí bloqueando la intersección y está un solo caos aquí en este pedazo.
0: Saludos, mi bro, gracias. Vaya por el centro, por esos lados, no vaya. O sea, quitaron un montón de ventas y todo el relajo ahí para ir a hacer el mismo de Chongen. No, hombre, no sé qué ahí atravesado.
2: Hey, Yulay, compláceme con para bajarte el calentamiento de Franco el Gorila rumbo a los planes. Compláceme con la canción de Franco el Gorila para bajarte el calentamiento.
0: La misma pedí, bro. Ayer pediste la misma, ya te la puse. Pediste otra de Franco el Gorila, bro. Tiene varias.
3: Buenos días, tío.
0: Eso en la mañana.
3: ¿Cómo estamos, July?
0: Suave.
3: Dímelo. Inquilina, no ha llegado hoy.
0: No, bro, no viene. Bueno, ¿qué dice este?
4: July, July, poné, por favor, la de Tego Calderón para que retose.
0: Ahí está la vampiresa, mi bro. Bueno, esta también la debía por ahí.
5: Sí.
0: No pidan la misma canción todos los días. Si hay un montón más, Franco el Gorila tiene un montón, bro. Bueno, WhatsApp de la Cool 7861-7364. ¿Dónde más hay tráfico a esta hora? ¿O ya está toda la gente en la casa?

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0: me moriré. ¡Chulay! Bueno, 20 más a las... No, 23 más a las 7. Ya le estaba robando 3 minutos.
1: Hey, Yulay, compláceme con la canción del amante de Jay Álvarez. Y el sábado pierde el águila.
0: Bueno, viene el amante de Jay Álvarez. Pierde el águilita, dicen. ¿Qué dice la gente de San Miguel? ¿Qué le va el águila?
2: ¿Qué dice, Yulay?
0: ¿Cómo estás?
2: Aquí vamos de camino a Multiplaza de Santa Tecla.
0: ¿Y cómo está
2: ya
0: la onda?
2: Ya no cabemos en Cíbar. Bueno, eso creo que es la libertad, pues, pero ajá, ya no cabemos en El Salvador. Ponete ahí 30K de Raguayana.
0: 30K. Si es posible. Híjole, ahí te la debo, bro. Esa no la tengo de Raguayana. Sí, y mira, y lo, ¿sabes qué es lo peor de todo? Que a cada rato vienen más carros de la USA. Así todo golpeado, pero la gente hace milagros aquí y después allá anda y ya no cabemos.
3: Ey, ¿me puedes poner la player de Sega Nintendo? Gracias. Por ella.
0: Bueno, vamos a continuar con más entonces. ¿Dónde más hay tráfico? Santa Tecla topado, Boulevard Venezuela topado. El Constitución Interacción, ¿qué ondas?
4: ¡Plo, plo, plo, plo! ¡Mi viejo, you lie!
0: ¿Qué dice?
4: ¡Viejo, viejo! El sábado, primero Dios, gana el Aguilita. No voy a poder ir a verlo porque voy a jugar pelota también. Pero igual, estamos, mi viejo, saludes. Que andamos siempre activados con la cool, con el drive siempre.
0: Saludos, sí, mi bro. Que te abunde ahí las carreras de la noche, mi bro. Saludos.

0: 9 minutos más a las 7 del jueves 21. Ya nos vamos. Ya se acabó este volado, este chunche, este asunto llamado Coolmix. Este último bloquecito ya no alcancé a sacar las notas de voz, pero ahí están todas las canciones que pidieron a través del WhatsApp de la Cool, 78617364. Señoras y señores, un gusto, un placer. Nos escuchamos mañana, 5 de la tarde en punto. En una edición de fin de semana de Coolmix. A continuación viene Rorix, no te despegues de esta estación. Que viene con todo, ya sabemos. Pedile todo lo que querrás, las canciones que se te ocurran. Reportale el tráfico también. Y eso de las 9 no te perdás tampoco. La transmisión a través del FM, sí, a través de la radio. Todo lo que vos ves en el live de TikTok es lo que sale en la radio cuando estamos acá en la noche. Hoy bastarían a partir de las 9, así que lo puedes escuchar a través del FM, a través del 89.3. Y también, si no tenés la radio cerca, te puedes ir a tu celular y puedes verlo en TikTok, @coolfm893. Hoy, a partir de las 9, papá. ¡Feliz noche, El Salvador! Pórtense súper, súper, súper bien. Que allá Dios, que allá arriba Diosito los está viendo. Sí. Y si usted se porta mal, él se enoja, él se ve, él se da cuenta de las cosas que anda haciendo. Así que pórtese bien.
1: Feliz noche, bendiciones, un fuerte abrazo. ¡Chao!

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1: Y como siempre, tengo que decir algo más. Mire, no ande mintiendo, no le ande mintiendo a la gente. Oye, pórtese, sea serio, ¿sí? Sea serio.
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0: desde Tonacatepeque, fiel oyente de La Cool.
1: No escuchan los vecinos.
0: Camino hacia San Salvador, aquí vamos. Saliendo de Chalate, dice. Hey, saludos a todos allá en Chalatenango también.

7 con 13 ya, señores, en este jueves 21. Que se sienta la cool por todos lados, que se sienta. ¡Vamos, vamos, vamos! Vaya, nos piden Batalla Mix. Proponen a Héctor, Héctor y Tito, nos proponen para hacer una Batalla Mix. ¿Qué dicen ustedes?

0: ver, cuéntenos en una nota de voz. Batalla Mix. ¿Canciones de quién mezclamos? ¿De Héctor y Tito o de Plan B? A ver qué dicen ustedes. Ya que Gerson nos está pidiendo Batalla Mix. ¿Qué pasó, Danielito? Decilo.
1: Héctor y Tito, Héctor y Tito.
0: Héctor y Tito o Plan B. ¿Qué ponemos? A través del WhatsApp de La Cool, 786-173-64, en una nota de voz. Díganos, ¿de qué artista desea que mezclemos? Hola.
2: Buenas noches, Rodri. Hola, noche de travesuras. Saludos.
0: Entonces, Héctor y Tito, muy bien. Héctor y Tito, esta noche de hola.
1: Héctor y Tito, repito, Héctor y Tito.
0: Y Plan B, ¿a dónde están los que apoyan a Plan B? A ver, saluda a Fanny. Saludos, Fanny. Hola, hola, hola, hola.
1: Plan B.
0: Plan B o Héctor y Tito, ¿qué sonamos? ¿Hacemos un pequeño bloque de Héctor y Tito o lo hacemos de Plan B? ¿Qué dicen ustedes? Hola.
1: Héctor y Tito, Rodri, Héctor y Tito.
0: Héctor y Tito, muy bien. Tenemos más por el lado de Héctor y Tito. Hola.
3: Rodri, de Plan B, y me ponen la nena de papi, papá.
0: La nena de papá, Plan B, muy bien. Hola, hola, hola. Hola, ¿qué onda?
2: Rodri, Héctor y Tito, Gata Fiera.
0: Gata Fiera, muy bien. Hola, hola, hello.
1: Rodri, Héctor y Tito.
0: Héctor y Tito, muy bien, va ganando Héctor y Tito por un montón, hola.
2: Es un bloque de una y una, de las mejores de cada una.
0: Una y una. Tienen que elegir cuál artista, o es Héctor y Tito o es Plan B. Hola.
1: Saludos para mi esposa Victoria, que ella quiere escuchar Plan B.
0: Hey, saludos Victoria, quiere perrear con Plan B, qué bárbara Victoria, hola, hola.
2: Por favor, poneme Plan B, es un secreto.
0: Plan B es un secreto, sigue ganando Héctor y Tito, pero ustedes son los que mandan y deciden qué artistas sonamos en esta batalla mix. ¡Hola!
4: Con el tráfico en la Bernal, vamos con Plan B.
0: Plan B, muy bien, hay tráfico en la Bernal, ya escucho, ¡hola!
5: Héctor y Tito, no le temas más, porfa.
0: No le temas a él, Héctor y Tito, ¡hello! Cielo, ¿qué onda?
1: Ponelo de Plan B.
0: Plan B o Héctor y Tito, ¡decídanse pues! ¿Qué dice Linda? ¿Qué pasó, Linda?
6: Saludos desde La Troncal, Héctor y Tito, por fin.
0: Héctor y Tito o Plan B. ¿Qué dice la audiencia de La Cool, los que van en el trap?

0: ¿Qué está pasando? Está colapsado, carretera de oro. Si alguien va por ahí, ¿por qué el tráfico, hombre? ¿Por qué? ¿Qué ondas? ¡Hello! ¡Decímelo, decímelo, muñeco!
1: Aquí vamos para Santana. Saludos, saludos, bendiciones.
0: Bendiciones, papi.
1: Poneme 105 Fahrenheit. Gracias, gracias.
0: Listo, muñeco, saludos. Feliz viaje, Sunshine. ¿Qué pasó? Hola.
2: Déjale caer tu peso, papi. Tú ya sabes quién se retiró invicto. Héctor, el Father.
0: Héctor, el Father, el que no perdió nada, el que no perdió ninguna batalla. El hombre con el combo más duro. Hola.
3: Héctor y Tito, aquí escuchándote en la ruta 8, Santa Ana.
0: Qué bárbaro. Saludos allá en Santa Ana, señores. Bueno, la gente ha decidido, el oyente ha decidido. Hola.
4: Acaba de pasar por ahí por la esquina de oro. Una pipa se ha quedado ahí, pero creo que está remolcando ya. Ahí cabal, ahí por la frente de Unicentro. Pero hasta Unicentro llega, de ahí para acá ya está libre, libre.
0: Ya está despegado. Muy bien, gracias por el reporte. Para los que estaban preguntando, ¿por qué el tráfico en la carretera de oro? Al parecer, una pipa está, evitando que los carros pasen.
4: Héctor y Tito, la nueva, que con bici.
0: Héctor y Tito, muy bien, bueno. Señores, ganó Héctor y Tito, vamos con un...

0: onda, bro? ¿Qué onda?
1: Hey, aquí en Sabá, que sucede aquí por la terminal del sur, en dirección hacia el aeropuerto. ¿Qué tráfico?
0: Vaya, el tráfico está complicado por la terminal del sur, es decir, calle Comalapa, camino hacia el aeropuerto de El Salvador. Si alguien sabe qué es lo que está sucediendo en el sector, que nos puede informar.

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1: Héctor y Tito, son Héctor y Noriega.
2: Los cocorotes.

las 34 ya en el jueves con la cool. 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

0: Hola, buenas noches. ¿Qué tal, mi gente linda que nos va escuchando a través de la radio? Y por supuesto que se está conectando a través del live de Cool FM 89.3. Otra vez un jueves más. Nos vemos por estos rumbos. Les saludo ahí en El Salvaje, como todos los jueves. Saludos a usted que nos va escuchando a esta hora. ¡Ey, saludos! Dele tap tap a la pantalla. Dele tap tap a la pantalla. Porque se viene. ¡Ey, Chino González! ¿Qué pasó, papi? ¡Ey, fíjate que... ¡Ey, Chino! ¡Ey, autopartes a un clic! Esperando ahí, en saludos a mi esposa Normita, la amo. ¡Ey, cuando llega por el... ¡Ey, es cierto, el taro, aquí es cerca! ¡Ey, qué onas! Adrianita, hola, buenas noches, saludos a toda la gente que se está conectando a través del live. Hola, Lupita, ¿qué tal, cómo está? Buenas noches, saludos hasta Popa. Ey, repórtenos en qué parte ya de San Salvador está lloviendo. O si está también lloviendo fuera de San Salvador.
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0: Ey, porque qué mamellazo de agua se viene. Usted, yo corriendo venía, me trajo la lluvia.

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1: ¿Qué pasó, Byron? Cuando vamos por un taro ahí donde nuestros amigos que viven aquí cerca tienen.
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1: Aquí con todos los poderes, el jueves. Un saludo para mi estimada amiga López hasta Colo Moncagua. Quiero taro.
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1: Hola, Adrianita, ¿qué tal? ¿Cómo está? Lo esperamos atrás de las torres telefónicas. Ahí están, Byron. Hola, Ian, dice mi amiga Erika que le mandé un saludo, que sos bien guapo. Saludos a mi amiga Erika. Aquí en Virginia cayendo un mamellazo de agua también, dice. Saludos, Andrade 503.
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1: Ahí vamos a llegar con Byron, ahí le llegamos.
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1: Hey, saludos a Alexander hasta la Costa del Sol.
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1: ¿Qué pasó, Rodrigo? Sí, la lluvia me trajo corriendo, papi.
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1: Hey, pane, mata niños, saludos.
2: No,

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2: Hey, saludos a Chelito 503. Buenas noches, ¿qué onda de mero y en el salvaje rey de la mezcla? Saludos, brother. Stephanie, ¿qué tal? ¿Cómo está? Hola, buenas noches, Xavi. Xenia Fernández. Póngame, hagamos el amor por el teléfono, dice. Saludos. Saludos para Eliezer, que hoy cumple años. Saludos, Eliezer. Hey, que nos dio un pedacito de pastel. Hey, un saludo para Verónica de Mall San Gabriel, dice. De parte de Rodrigo de ahí en el salvaje de Cool FM 89.3. Hey, un saludo para la hija de mi amigo Vladi, Paulina, saludos. Hasta San Jacinto. Hey, Carito, ¿qué tal? ¿Cómo está? Mándale un saludo para Carlos Torres. Dile que lo amo. Saludos, Carlos Torres. Ey, ya casi cumplo años yo también, ¿qué onda? ¿Nos vamos o no nos vamos por un parcial? Ey, es que chino, vos de verdad que solo insolentando a la gente. Saludos para la hija Monse, que no quiere hacer las tareas. Ey, Monse, haga las tareas, si no la vamos a mandar a dormir y no va a ir a clase mañana. Ey, saludos para José hasta Nueva York. Saludos a usted, ¿qué onda, Abraham? Buenas noches. Mira, yo te puedo acompañar si me invitas. Bueno, yo te puedo invitar a un par de virongas, pero yo puedo comer y voy a echarte las virongas, ¿está bueno?
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¡Ey, nos vamos el martes de alero, papi! ¡El martes de alero! ¡Ey, Chelito 500 de ustedes! Probame, ¡ey! Póngame todas las canciones que quieran escuchar a esta hora de la noche en el live. Vamos a empezar con Transformer. Ian, mi ex gárgola, dice. Saludos, vamos a darle tap tap a la pantalla.

gracias a mi querida futura esposa que me está regalando las rositas ahí. Gracias, amor. Hey, saludos desde San Miguel, dice. Ian, siempre activo, pon para bajarle el calentamiento. Bien, es un dado también. Hey, póngame todas las canciones que quiere escuchar a esta hora en la noche. Saludos a Michelle Ben.

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1: Hey, saludos al esposo de Claudita. Reconoce. Saludos, José Luis, un gusto.
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1: Hey, los días jueves no me pierdo las mejores mezclas y el buen ambiente del salvaje, dice. Hey, esa Guamaya, poneme una rola, ¿cuál canción? Ponga la canción, ponga la canción. Hey, un saludo a Alejandro González de Montelimar. No, eso no, chino, ahorita aquí no andamos con eso, brother. Hey, saludos a Rocío, saludos. Hey, saludos a Gaby Hernández, que es mi fan desde España. Saludos a Gaby. Saludos, Gaby Hernández, saludos.

0: Van a ir a ver a Don Omar en concierto. ¡Ey, saludos a Glendita hasta Maryland! ¡Saludos, Glendita! ¡Ey, el medio peso, saludos! Y otro posible reo. Ey, saludos a los que van a tener la oportunidad de ver a Don Omar. Ey, yo espero también, o voy a Costa Rica, Guatemala, pero ese concierto no me lo pierdo, el gran Don Omar.
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0: Ey, saludos a Fútbol de Primera, mi estimado amigo.
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¡Ey, saludos a Yasmín hasta Costa Rica! ¡Ey, hace un gran favor, amigo! ¿Qué onda, Macano? ¡Decímelo, papi! No le temas a él, dile a Don Omar, dice. ¡Viene, viene, viene, viene, Lupito, viene!

decime lo macano, decime lo macano. ¿Cuál es el saludo, papi? Saludos, Álvaro, hasta Usulután. Saludos al amor de su vida, a Ceci, en Hoja del Sol, dice. Ah, en Hoja de Sal. Saludos de parte de José Delgado Benítez. Ey, por parte te lo voy a hacer. Dale, papi. Ey, saludos a Silverio.

queremos saludar a nuestros amigos de Dulce Nombre San Pedro Mazahual La Paz, que este sábado inician sus fiestas. Van a tener de todo esto, Javier, ahí. Un saludo para José, que anda haciendo... se anda haciendo el loco para no trabajar, dice. Saludos a la esposa Lupita de parte de Sergio. Saludos.

Ay, saludos para Leonel hasta Los Ángeles, California. Saludos, brother. Ey, saludos, gatita, saludos. Ey, un saludo desde Soyapango, dice mi estimada gatita. Saludos.

¡Qué bello es usted! ¡Más hermosa usted, mi amor! ¡Que la voy a ver en el altar! ¡La amo! ¡Ey, mandame un saludo a mi bebé Sofía Jimena y a mi Moreno! Dice, porfa. Saludos a la bebé Sofi y al Moreno. Gracias, Leonel. Gracias, papi. Gracias por los regalitos. Hola, un gusto, guapo. Dice, saludos, Iris. ¿Qué tal? ¿Cómo está? Este sábado van a tener nuestros amigos una entrada general de $3. Este sábado van a tener nuestros amigos una entrada general de

0: Ahí el mero Gio anda ahorita con todo, papi, el mero DJ.
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0: Ey, la culé es lo mejor, dice. Gitana, viene, viene, viene, viene, viene, viene.
1: No

Ahí dice Gatita, los esperamos en San Pedro, Perulapán, La Loma, kilómetro 22, el sábado con Disco Móvil Harmon. Ey, poneme la mami de papi, dice. Ey, saludos al amigo Sebas que manda saludos.

y recuerde que el sábado 23 de mayo en el Cantón Dulce de Nombre de San Pedro Mazahuat va a estar la Discomóvil Soul Beach. Entrada general $3. Ey, ahí humildemente te pido un secreto de plan B. Ey, saludos para nuestros amigos de China World de la Metro Décima, dice. Hola, hola, Yesa. Ey, Gatafiera, dice. Voy, complaciéndolo a todos. Téngame paciencia. Gisha, saludos, Gisha. Gracias por la rosita. Saludos, Katy. ¡Hola!

saludos para la líder de Chinawood. ¿Quién es? Usted manda el nombre por lo menos, hija. Un saludo para Jimmy que está peinando la gata. Saludos a Jimmy que está peinando la gata, brother. Peiná, seguíla peinando, papi. Con este reggaetón es para seguirla peinando.

Ey, saludos para Miel en San Miguel, siempre contigo, gracias. Ey, Joa, camuflaje, dice. Ey, saludos a Josué. Ey, uno queriendo ponerse y vos salís con esto, te pasás, qué bueno, dice. Ey, saludos, Elizabeth. Saludos al chino que anda loco, como siempre. Ey, cuando no estás, te extrañamos, dice Richard, saludos. Viene Gata Fiera, después Julio, ¿qué pasó, Julio? Ucrania Michelle, saludos a Ucrania Michelle. Uy, usted. Nada la detiene. Mire, con esta lluvia que se avecina, si no es que está lloviendo, mire, un six ahí a la par suya viendo el live. Y mañana le dice, jefe, mire, amanecí mal.

Hola, Jocelyn, buenas noches, ¿qué tal? Saludos a Cinia Paredes, hasta España, Cinia, saludos. Un gusto que esté por acá, Cinia, me imagino que ya va para trabajar, hija. Hey, Vladimir Cruz, ¿qué ondas? Nueva seguidora, gracias, Vladimir. Todos los jueves estamos acá. Hey, saludame a la Reina Clavel, dice, bro, que la amo, dice. Saludos para Reina, que la amo.

Hola Priscila, ¿qué tal? ¿Cómo está? Buenas noches, saludos. Saludos a Grey Romero hasta Nueva York. Saludos Jonah. Son las 6 de la mañana, dice, no hombre. Y aquí las 10 de la noche. Mientras el party aquí va empezando, usted ya el party lo va terminando.

Hey, saludos a la linda gente de España que nos está viendo a esta hora de la mañana, que ya van a su trabajo. Buenos días, Beatriz, saludos. Saludos a Alexandre hasta Nonualco, La Paz. Hace calor, Beatriz, pero mire. Hey, ¿cuándo vas a venir por las crepas? Hey, si está pendiente esas crepas, Jocelyn. Saludos, Nayeli. Naomi, hola, ¿qué tal? Saludos hasta

Hey, saludos a Richard, que ya tiene el hielerazo para el sábado, que va a ver la final desde la casa. Dice, hey, Sam, saludos. Hey, gracias, Lupita. Hola, buenas noches. ¿Qué tal? ¿Cómo estás, Lupita? Antonio Velázquez, saludos hasta San Luis Talpa. Hola, saludos al amor de mi vida, dice Daisy Alani de Gisele.

0: ¡Ey! Este sábado vamos por la 20. Ojalá primero Dios el facito. Ian, cero aburrimiento aquí. Un saludo para Pro Cámara. Ian, ¿me puedes poner de Trevor Clan? Tu cuerpo me arrebata. Voy. El sábado gana el facito. Le duela a quien le duela. Pero también Alianza es el mejor. Hey, saludos a Kenny hasta Popa, con rica lluvia hasta ahora y buena música, que recuerdo buenos aquellos tiempos, saludos. ¡Que viva la Alianza, dice Ejercito!
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Ey, saludos a Naomi. Ey, ya viene. Daniel, viene la tuya, viene la tuya. Suenan las alarmas del party. Hola, saludos, Ian, desde Zacatecoluca. Eso, papi, muévalo. Quiero bailar con él, dice. Saludos hasta San Miguel para Jorge Guzmán. Saludos, Jorge.

Bien malote me siento. Hey, ¿qué onda, Cristian? La vampiresa dice, hey, saludos desde California hasta el Tinteral Santa Ana. Saludos, Castaneda, mi estimado Castaneda, gracias. Hey, viene Gastasom también. Hey, téngame paciencia, maestro. Y amigas y amigos, porque voy ahorita, mira, aquí voy, ve. No le miento, voy buscando las canciones.

Voy a buscar si tengo la quemona, quiero ver si la tengo. Hey Danilo, en noviembre viene Chayanne. Voy a ver si tengo la quemona. La nena de papi de Tito el Bambino viene. Transformer también. Saludos al profe Carpi hasta Tona, Catepeque, saludos.

Gracias, Jess, gracias. Hey, saludo Freddy, mi estimado Freddy. ¿Qué onda, Freddy? Decímelo, papi. Hey, saludos para Diana, que Freddy la ama, dice.

0: Hey, saludo para Carolina.
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0: Hey, que suene low.
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0: Hola Carolina, ¿qué tal? ¿Cómo estás?
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0: Hey, que vacila, andás con todo. Te mando saludos, Ever, dice. Ever se pierde. Ey, cuando era Navidad y ponían las 10 más escuchadas, ponga el teléfono, viene. Hola Anita Vanegas, ¿qué tal? ¿Cómo está? Vamos hasta las 11 de la noche.

Ey, Leto de RBD, no, mi estimado, ahorita estamos con una onda que... Esa de RBD nos va a matar el vacil. Ey, no me pídame una más movida de reggaetón, hija. Viene MySpace. Ya la tengo en la lista, MySpace. Viene Machucando también, Amor de Colegio también.

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2: ¡Ey! Saludos a Cumples América hasta Los Ángeles, California.
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2: ¡Ey! Noche de entierro del extraterrestre 50, dale. Top, top, day. ¡Vamos a darle, vamos a darle!
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2: El mes de la burger. Saludos Ricardo, Rakata, dice Oli, pon in Fashion Girl, viene.
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2: Ey, loco, con esa música vacilamos y en la escuela, en los turnos de la escuela.

Hey, saludos y un abrazo para Kimberly Lanusa y Allison Lanusa. Un fuerte abrazo para mis amigas Kimberly y Allison Lanusa. Saludos de parte de nuestro amigo Daniel Lanusa también. Hey, si te pido, métele friquitona como hace el cambio. A ver, dice, vamos a ver. Hey, saludos a Yajaira, hasta Virginia. Saludos, Yaji.

Bueno, con la siguiente canción me despido. Gracias a todos los que se vinieron y se conectaron hoy jueves. Recuerde que el día de mañana viene Julito. Siempre a seguir prendiendo las noches. Mejor, porque ya mañana usted ya va a estar descansando en su casa. Y bueno, me voy con esta, mi gente. Gracias por haberme acompañado un jueves más. Nos vemos el próximo jueves.

Próximo jueves, recuerde, a las 9 de la noche, de 9 a 11, ¡vámonos! ¡Nos vemos! ¿Cómo dice?

Nos vemos. Recuerda, el día de mañana viene Julito nuevamente. Ey, todos los jueves me puede ver a mi persona. Ey, me puede buscar en mis redes sociales como Ian el Salvaje. Así aparezco, mire, Ian Miranda, así aparezco. Búsqueme, tome el screenshot. Ahí nos podemos seguir encontrando en las redes sociales.

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1: 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Hay ojos que no se hacen los ciegos porque las paredes no solo tienen oídos, ¿viste? También tienen ven.

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1: 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También tienen ver.

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1: 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También tienen bemba.

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4:12, es Estela Culo. Hola, buenos días, ¿qué tal? ¿Cómo le va? Saludo a usted, amigo y amiga que nos va escuchando a esta hora de la mañana. 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Ey, repórtenos el tráfico, 7861-7364 es el WhatsApp de la Cool. Para que se pueda comunicar a esta hora de la mañana, 7861-7364 es el WhatsApp de la Cool para que se comunique con nosotros. Seguimos acá mezclando mismo. Hoy viernes rebelde, hoy sí se vale de todo. Escríbanos, 7861-7364.

Bueno, seguimos acá con más música a través del 89.3. ¡Ey! Llegó la pasión más increíble de todo el mundo. 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

0: 786173-64 es el WhatsApp de La Cool. Hola, buenos días, ¿qué tal? ¿Cómo le va? Saludos a usted que nos va escuchando a esta hora de la mañana. Hoy viene Rebelde, sé que van a quedar con Stacy, vienen los juveniles de la mañana. Vamos, hoy viene Rebelde para ir a descansar a su casita. Primero, bueno, ahorita van a trabajar, vean.
1: Viene el arrevesado, ¿eh?
0: No, o sea, pues en el sentido de que pues sí, lo vamos a acompañar el resto del día, todo el viernes.
1: Totalmente.
0: Todo el viernes, desde la mañana hasta su casa, ya después mañana va a amanecer tranquilamente. Y a los que van a tener la oportunidad de ir a ver el partido, pues ay, está bien, pues ¿y quién dio miedo? Pues.
1: Está chévere. Hey, buenos días, mira.
0: Ajá.
1: Coméntanos por ahí cómo es el tráfico a esta hora de la mañana. De igual manera solicite su canción Rebelde, su canción Rebelde, porque como dice Ian, es viernes Rebelde y con los juveniles venimos con mucha información también y buena música.
0: Así que ahí está la invitación. Recuerde el WhatsApp 786173-64 es el WhatsApp de La Cool para que se pueda comunicar con nosotros a esta hora de la mañana.
1: Eso.
0: Ey, Stacy, ahí está el teléfono. Ahí va a disculpar ahí que te moleste yo ahí. Ay, no. Mira, ya cayeron nota de voz.
1: Aquí estamos. Ahí está. Hello, Raúl.
0: Hey, ¿qué onda?
2: Buenos días, bien el salvaje. Poneme ahí Bombón de Daddy Yankee, el Alfa, porfa.
1: Bombón de Daddy Yankee, el Alfa. Mira, el día el que estamos hablando también con Ian, es que el día de ayer me engañó, te lo juro, jamás me habían engañado tanto como como el día de ayer, que se miraba, o sea, una brisa, que venía una tormenta, que iban a caer
0: granizos, sapos, de todo.
1: De todo. Gran viento, vos salís como loca a entrar la ropa, si tenías ahí la ropa, que entraron los gatos que estaban por ahí, o sea, tantas cosas, y de la nada, esperando la lluvia, vos así, esperando la lluvia, y no llueve vos.
0: No, fíjate que de hecho yo venía corriendo, de verdad, al turno de las 9 de la noche, yo venía corriendo, porque dije yo, no hombre, esta agua no me puede agarrar a mí, dije yo, así en el camino, porque si no ya la regué. No, hombre, ahorita después cuando salí, después como tipo un cuarto a las 12 de la medianoche salí, y siempre cuando llueve se moja, se moja esa parte del patio de aquí de la radio, ajá. No, hombre, más seco que el corazón de las bandidas.
1: Mira,
0: de
1: sí,
0: la,
1: vos.
0: De las bandidas, de las bandidas.
1: O sea, te lo prometo que jamás había quedado. Yo.
0: Nos pegó una vacilada ahí en la lluvia.
1: Te lo prometo. No sé en qué parte del Salvador llovió el día de ayer, pero por mi rancho no llovió, vos.
0: Ni por el mío.
3: Hola, cool, yo vi por el colegio. Qué previo. Y tengo una escobilla. Adiós.
1: Espérate, lo voy a reproducir otra vez porque no sé el nombre.
3: Hey,
1: saluditos para todos los que se dirigen hacia el colegio.
0: Hey, saludos para el amiguito ahí.
1: Saludos, amigo.
0: Hey, siempre nos escucha, fíjate que siempre va para el colegio, saluditos siempre. Saludos.
1: Hello.
4: Buenos días, y en el salvaje, Stacy, feliz día para ustedes.
1: Hola, gracias.
4: Y bendecido viernes. Ahí estamos reportando el tráfico que es la Maferrer hasta el Luceiro, libre a esta hora de la mañana, ida y vuelta para cualquier lado, libre. Y ayer sí llovió recio en Apopa.
0: Bueno, mira, vayan.
4: Recio ha llovido en Apopa con vientos.
1: Hey, muchísimas gracias por el reporte, Jaime. Y vaya, imagínate, por Apopa llovió.
0: Uh-huh. Ojalá, o sea, que haya llovido en Quesalte. Hey, Raúl, llovió en Quesalte, papi, vos. Que venís de allá, yo bien que salte ayer porque va a estar fresco hoy cuando llegue, no, hombre, bien rico.
1: Sí, mira, ojalá que llueva el día de ahora, o sabes.
0: Ahorita que llueva, que ya yo llegue a la casa, que llueva.
1: No, porque aquí nos quedamos. No, pero el día de mañana, o sea, que lloviera el fin de semana.
0: Ah, no, domingo sí.
1: Domingo
0: sí. Mañana
1: noche,
0: no, mañana.
1: Mañana no, me ajoloté. El domingo para que cuando ya que durmas rico en la noche, así amanece relajado.
0: Sí, más que puede dormir empiernado con esa persona, más cuando lleve empiernado, duermen, sí, por más enojados que estén, se empiernan ahí.
1: Ah, hombre, y si no tiene, agarre la almohada.
0: Y ahí el cuchiplanchello va bien, también, hijo, bueno.
1: ¿Y si no hay?
0: Ah, como, bueno, si no hay, ni modo, pues, ¿qué le vas a hacer? Ni
1: toca
0: modo,
1: almohada.
0: Pues sí, a los que no tienen, todas. Pero a los que tienen, que la mayoría, sí, bueno, creo
1: sí,
0: que.
1: Sí, la mayoría anda.
0: La mayoría aquí, por lo menos, va a ir en motelar. Bueno, vamos a seguir como música a través del 89.3.
1: Bien sabe el Ian.
0: No. Yo lo que pasa es que una amiga, yo sé muchas cosas.
1: Te han contado, porque, a vos te han contado.
0: Porque yo tenía en un círculo social de amigos, pues que pues sí, mis amigos eran bien belicones, va. Entonces, ahí les gustaba.
1: Yo no me considero belicón.
0: Ahí les andaba gustando, pues ahí andar de party en party.
1: Vos solo observabas y ya.
0: Y yo solo me llevaban a mí y me observaba. Yo era el guardaespaldas de ellos.
1: Ah, bueno.
0: Sí, era mejor. Pero bueno, vamos a seguir con más música a través del 893-7861-7364. Es el WhatsApp de la Cool.

0: 5:04. Buenos días. Bueno, chicos.
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0: ¿Cómo vamos? En este viernes, al fin viernes, ese fin de semana que todos ya estamos esperando.
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0: Y es viernes. Y por ser viernes. Tiene que ser rebelde. Así los juveniles vamos a estar compartiendo con ustedes en este viernesito. Viernes rico, viernes para que usted se relaje y vaya tranquilo en el tráfico. Vamos a escuchar por acá que dicen hello.
2: Buenos días, papacito. Buenos días, mamacita.
0: Hola.
2: ¿Será que es mucho la molestia? No sé si en el bloque de Stacy me ponen ahí un bloque de reggaetón romántico.
0: Reggaetón romántico. Uy, espérame.
2: De reggaetón romántico. Quiero ganas de escuchar reggaetón romántico.
0: Ay, ¿quién más anda ganas de escuchar reggaetón romántico a esta hora de la mañana? Hola, Raúl. Dice que sí llovió en Quetzalte el día de ayer en la noche. Qué rico que donde ustedes llovió. Por donde yo vivo, no llovió para nada, chicos. Vaya, reggaetón romántico a esta hora de la mañana. Vamos a ver, tenemos acá, ¿qué quieren? Les voy a enseñar tres canciones. Ustedes me van a decir cuál pongo de ese reggaetón romántico. Escuchen esta. Vaya, estaba el doctorado. Les voy a mostrar el doctorado, chicos. La canción de Te regalo amores de Rakim y Ken Y. ¿Cuál es la canción más? Ese reggaetón romántico o esta.
3: Chocolate.
0: Vale, les estoy dando dos ritmos. ¿Qué quieren escuchar a esa hora de la mañana en ese viernes rebelde? ¿Sabes a chocolate de los Cumbia Kings o el doctorado o te regalo amores? El WhatsApp disponible para todos ustedes a esta hora de la mañana, 7861-7364, para que puedan solicitar lo que quieren escuchar. Nadie te amará como yo. Ajá. Vamos a ver acá qué más están diciendo. ¿Sabes a chocolate? Mira, esa canción Nadie te amará como yo es buenísima también. Así que vamos a complacer a esa hora de la mañana. Como repórtenos también el tráfico, cómo están las calles de todo El Salvador. Y así vamos a poderlo compartir por acá. Hello.
4: Los Cumbia Kings.
0: Uy.
4: Buenos días.
0: Buenísimo, llevamos dos de los Cumbia Kings. Ok. Vaya, y estaban solicitando esta. Nadie te amará como yo. Así que vamos a ver con cuál cancioncita nos quedamos. Pero nos vamos con esa mejor. Para subirles el ánimo a esa hora de la mañana y que ustedes vayan tranquilitos a su destino. Coméntenos tráfico 7861-7364. El WhatsApp disponible. Recuerda seguirnos en las redes sociales como @cool89.3. Y también recordarles que tenemos dinámica en nuestra página de Instagram. Hello.
5: Buenos días.
0: Hola.
5: Deseándote éxitos en tu vida laboral.
0: Gracias,
5: y
0: bebé.
5: Vamos con Cumbia Kings.
0: ¡Ey, buenísimo! Nos quedamos con los Cumbia Kings a esta hora de la mañana. ¡Feliz día, bebés!

5:12. Bueno, chicos, y continuamos con más a esta hora de la mañana. 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Más adelante venimos con más dinámicas para todos ustedes. Así que manden la nota de voz 78617364. Vale, estamos escuchando esta canción en viernes, en ese viernes rebelde. Porque viernes, si usted sabe que hay que mover ese cuerpo, si usted ya tiene planes para el día de ahora, va a salir con esa chica, va a salir con sus amigos, pues desde ahorita tiene que estar activos. Nos quedamos con Ven Báilalo o Nadie Te Amará Como Yo de Rakim y Ken Y. ¿Qué dice? Yo siento que esta, chicos.

0: 5 de la mañana con 16 minutos. Bueno, chicos, tenemos audio por acá. Vamos a escuchar que nos... Ey, Alexis, ¿por qué me borras audio, Alexis? ¿Por qué me borras audio? Vamos a ver por aquí esa cancioncita. Yo sé que esa canción le va a traer recuerdos a todos ustedes. Porque ¿quién no la ha escuchado cuando ha terminado con alguien? Cuando anda ahí uno triste, decepcionado, esperando recuperar ese amor, el amor de esa persona que usted dejó ir o que lo dejaron ir.
1: 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Te escribo estas líneas.
0: Despechados o no despechados a esa hora de la mañana. ¿Cómo dice?

0: junto a Lenny, Looney Tunes, Predicador, The Secret Code,
1: El Código Secreto,
0: Mad Music.
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1: Buenos días, 5 de la mañana con 22 minutos. 5, 22, ¿cómo les va? En el Viernes Rebelde, señoras y señores. Llegamos nuevamente al fin de semana con calor. Pero aquí estamos, listos y preparados. Stacy, buenos días, ¿cómo le va?
2: Buenos días, súper bien. Como dice Diego, con calor, porque el día de ayer nos engañó.
1: Pensamos que iba a llover.
2: Sí, que iba a llover fuerte, porque sí se miraba que venía una tormenta poderosa, pero no llovió.
1: Nada, en la noche, un par de pringuitas, así es el clima, nos vamos a tener que acostumbrar. El fenómeno del super niño. 5 de la mañana con 23 minutos para comunicarse. 7861-7364. El WhatsApp de la Cool. 7861-7364. Para que nos comuniquemos en la mañana. Cuéntenos cómo está el tráfico. Bastante despejado. En el Boulevard Constitución ya hay gestores, pero más descongestionado de lo normal. Zona Salvador del Mundo también. Roosevelt. La Manuel Enrique Araujo despejada. Paseo General Escalón también despejado. ¿Cómo está allá del otro lado? Cuéntenos a través del WhatsApp. 7861-7364 tiene importante información, Stacy.
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1: Así las cosas. Hay promociones pendientes de la Cool, porque hay promociones a través de el WhatsApp 7861-7364 y a través del Instagram. Hoy se van los pases para el concierto de Alejandro Fernández, así que pendientes. ¿Cuál es el Instagram de la Cool, Stacy?
2: Nos sigue como cool89.3.
1: Así de fácil. ¿A usted cómo le encuentran, Stacy?
2: Me encuentran como gamero-stacy.
1: A un servidor, @diego-selva893. @diego-selva893. Sigámonos en la mañana del viernes. Hay promociones, hay pases para el 93. Sigámonos en la mañana del viernes. Hay promociones, hay pases para el concierto.

0: 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Así la información en la mañana. Siga comunicándose. Buenos días, es la cool.
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0: 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Stacy, ¿qué nos cuentan a través del WhatsApp? 7861-7364.
6: En Apopa sí llovió casi una hora el día de ayer.
0: Ayer llovió en algunas partes,
6: Stacy. También
0: en que salte. Ok, así la información en la mañana. Comuníquese. 7861-7364. El WhatsApp de la Cool. Para que nos contactemos en la mañana. Es Viernes Rebelde. ¿Qué quieren escuchar? ¿Reggaetón clásico, salsa o rock? ¿Qué quieren escuchar? ¿Rock, salsa o reggaetón clásico? A través del WhatsApp, solo nos mandan la palabra. ¿Rock, salsa o reggaetón clásico? ¿Qué quieren escuchar en la mañana? Hoy es Viernes Rebelde, Stacy.
6: Hoy es Viernes Rebelde, así que hasta la lengua se me puso rebelde.
0: Así oigo.
6: Pero bueno, chicos, ahí coméntenos a través del WhatsApp. Dicen rock.
0: Ok.
6: Rock, están pidiendo por acá. Alexis nos está enviando un audio. Vamos a escuchar qué dice por aquí.
0: ¿Quieren rock, salsa o reggaetón clásico? ¿Qué quieren?
6: Rock, están diciendo.
0: Ok.
7: En la mañana. Hola, buenos días. Diego y Stacy, saludos desde que salte. Hey, aquí sí cayó un buen mamellazo de agua anoche, que salte. Tenemos un poquito ahí de soda estéreo, por favor.
6: Soda estéreo, están pidiendo, okay. Dicen por acá rock, reggaetón cool, dicen por aquí. Tenemos otro audio, hello.
8: Buenos días, Diego, Stacy.
6: Hola.
8: Hey, pongan ahí la planta.
0: Ok. Va. Rock. Buenos días, es la cool en la mañana.
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0: despertarse, se ha dicho. 5:33 de la mañana. Es viernes rebelde. ¿Qué están pidiendo a través del WhatsApp, Stacy?
1: Es correcto, dice por acá, saludos, viernes rebelde, pongamos Bolo y Solo.
0: Ya viene Bolo y Solo de los Red, gracias por comunicarse, cuéntenos qué más dice por ahí.
1: Hola.
2: Buenos días, cool. ¿Será que te puedes poner algo ahí de Gondwana, sentimiento original?
0: Gondwana, Gondwana.
2: Saluditos, bendiciones.
0: Ya les suena Gondwana y también tenemos por ahí Cultura Profética, que la debemos. ¿Qué más nos piden a través del WhatsApp, Stacy?
1: Están pidiendo también reggaetón.
0: Ok.
1: ¿Cuál de reggaetón quieren escuchar? Coméntenos el WhatsApp disponible para ustedes a través del 7861-7364.
0: Tenemos promociones, ya le contamos cuál promoción pueden participar. Comuníquense.
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0: Esta la pedían. 7861-7364. Nos pidieron un pequeño bloque de rock y ahí les suena. Un pequeño bloque de rock, luego lo que usted pida. En el Viernes Rebelde, así es la dinámica, Stacy. ¿Qué más nos piden?
1: Hola.
4: Buenos días, cool. Informe de tráfico con Malapa. Rumbo al aeropuerto, para terminar del sur, despejado. De San Salvador, del aeropuerto de San Salvador. Está cargado, pero avanza. Cargadito, pero avanza. Pueden complacerme con Soda Stereo. Trátame suavemente. Saludos.
0: Perfecto. Buenos días, 5:35, es la cool.

0: 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Así la información en la mañana. Sigan comunicándose. Estamos en Viernes Rebelde. Hoy se van los pases para Alejandro Fernández. ¿Quién quiere ir al concierto de Alejandro Fernández? Cuéntenos, Stacy, ¿cuál es la dinámica?
1: La dinámica es súper fácil. Usted tiene que irse a la página de Instagram de Cool89.3. Ahí está el reel donde está la información, donde usted puede hacer los pasos para poder participar. Lo único que tiene que hacer es comentar el, su nombre completo y el de la persona que lo va a acompañar. Tiene que seguir a la Cool y subir ese reel a sus historias.
0: Ok. ¿Cómo aparece la Cool? Arroba CoolFM893. Sigámonos en Instagram para que usted gane. Y de paso, siga a Stacy. Stacy, ¿cómo aparece?
1: Me encuentran como Gamero-Stacy.
0: Fortalezcamos esa buena amistad a través de lo digital. Sigamos a Stacy, a un servidor. Lo encuentran también como arroba Diego-Selva893. Arroba Diego-Selva893 en Instagram. CoolFM, arroba CoolFM893. Y a Stacy nuevamente
1: como Gamero-Stacy.
0: Esta la pedían, Bolo y Solo.
1: Bolo y Solo.
0: ¿Qué más debemos? Soda Stereo debemos, ¿verdad?
1: Soda Stereo. Y dice por acá, para subir ánimos, musiquita de Panda.
0: ¡Panda! Luego de esto también tenemos un bloque de rock donde usted manda a través del WhatsApp 7861-7364. Tiene importante información. Stacy también en la mañana.
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0: 5:39, buenos días, repórtenos tráfico a través del WhatsApp 7861-7364. Buenos días.

0: tan rebelde que no quiere ni llover. Así de rebelde, Stacy, no quiere llover.
1: No quiere, está complicado el clima.
0: Está renuente.
1: Totalmente, así como su pareja, como su ex.
0: Bueno, así como su ex.
1: Así de rebelde.
0: Está renuente, así como su ex. Tenemos pases para el concierto de Alejandro Fernández a través del Instagram. Váyase al Instagram de la Cool, @CoolFM893, y nos seguimos en la mañana. Ayer nos seguimos bastante para estar en contacto, así que hoy también participen, @CoolFM893. Stacy, ¿cómo la encuentran a usted?
1: Me encuentran como Camero-Stacy.
0: También síganla, y a un servidor, @Diego-Selva893. Sigámonos en la mañana. ¿Qué más nos dicen a través del WhatsApp, Stacy?
1: Hola.
2: Hola, buenos días, voy a complacerme con Papa Roach de Last Resort.
0: The Last...
2: Y ese bloque de rock, muchas gracias.
0: The Last Resort de Papa Roach. Cómo no, ya complacemos. ¿Qué más nos piden por ahí a través del WhatsApp? Stacy.
1: Nos dicen bachata.
0: Bachata, bueno, también ya vamos a sonar un poco de bachata. Nos pedían Soda Stereo. Ahí les sonamos un poco de Soda Stereo. Debemos varias, ¿verdad?
1: Sí, debemos varias. Tenemos aquí otro audio, hello. Ajá.
3: Hola, cool, una cerveza de Manuel Turizo.
0: Ya le suena.
3: Placer, porfa.
0: Ya le suena. Estamos en el Viernes Rebelde, pida lo que quiera. Buenos días, es la Cool. 7861-7364 el WhatsApp. Buenos días.

0: Martínez, hay un cambio de aceite Castrol, gracias a AutoCheck y Cool FM. ¿Qué es lo que tiene que hacer para participar, Stacy? Cuéntenos.
1: Fácil, usted tiene que enviarnos una nota de voz diciendo: quiero mi cambio de aceite gracias a AutoCheck, Service Center y Cool, más su nombre completo y el año y modelo de su vehículo.
0: Ok, una nota de voz que diga: quiero ganarme el cambio de aceite gracias a AutoCheck y Cool FM, su nombre y las características de su carro. Así de fácil. Y usted participa y puede ganarse ese cambio de aceite marca Castrol. Esta la debíamos.
1: La de Panda, exacto. Y dice por acá, saluda al Chilazo.
0: Saludos al Chilazo, ahí nos va escuchando. 7861-7364. Buenos días. Esta es la Cool en el Viernes Rebelde, poniendo un poco de rock. ¿Se le ocurre alguna? Cuéntenos. 7861-7364.

0: y usted puede pedir lo que quiera a través del WhatsApp 7861-7364. Comuníquese. En la mañana bebemos un poco de Last Resort de Papa Roach. Algo de Gondwana también. ¿Qué más nos piden a través del WhatsApp? Stacy, cuéntenos.
1: Dicen buenos días, Diego y Stacy. ¿Pueden poner apuesta por el rock, por favor?
0: Uy, bebemos varias. Bebemos varias. Ajá.
1: Tenemos a Abdiola.
2: Hola, hola, buenos días, Diego, Stacy. Quiero participar por el cambio de aceite. Mi carro es un Kia Forte 2012. Y si me pueden poner Sucio de los Freeway, por favor.
0: Sucio de Freeway. Ya le suena con el mayor de los gustos. 7861-7364, el WhatsApp de la Cool. Ajá, Stacy, cuéntenos qué más dice por ahí.
1: Dice por acá, me pueden poner la de Stray Kids.
0: Ya se lo programamos con el mayor de los gustos. Buenos días, más música a través del Viernes Rebelde. Buenos días, esta la pedían. Papa Roach. 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

0: Se le ha metido el chamuco a Stacy, dicen, porque está programando un gran rock and roll. Es lo que están bien, pidiendo.
1: Es lo que están solicitando ustedes y hay que complacerlos.
0: Así es la cosa. 7861-7364. Ya les contamos que hay cambio de aceite gracias a nuestros buenos amigos de Autocheck y Cool FM. Fácil, nos manda una nota de voz que si quiere ganar el cambio de aceite Castrol, su nombre y las características de su carro, año y modelo. También ya les contamos que hay pases para el concierto de Alejandro Fernández, que se van hoy. Hoy se van a través del Instagram de la Cool. 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Así que tiene que ir a seguir a la Cool. ¿Cómo aparece la Cool en el Instagram, Stacy?
1: Como Cool89.3.
0: Y de paso, nos sigue para que seamos amigos de manera virtual. ¿Cómo la encuentran a usted, Stacy?
1: Como Gamero-Stacy.
0: Ahí van a ver toda la foto sexy de Stacy. ¿Cómo aparece?
1: Gamero-Stacy.
0: Y a un servidor, @Diego-Selva893. En el Instagram, @Diego-Selva893. 893. Sigámonos en la mañana y participe. Gánese los pases para Alejandro Fernández. Gánese el kit Maguire que está en el Instagram de la Cool. ¿Qué dicen por ahí, Stacy?
1: Dice Dieguito, pone el corrido de los Red.
0: El corrido de los Red, la debemos. Estamos tratando de complacer todas las que nos han pedido. Debemos el corrido de los Red, apuestas por el rock and roll Gonguana. Y esta Gonguana. Así que vamos corriendo, ¿le parece?
1: Démosle.
0: 5:56, el Viernes Rebelde, 7861-7364. Buenos días.

0: Siga comunicándose, 559, siga participando en las promociones. Estamos tratando de complacer, nos habían pedido Gondwana, viene un poco de reggae también, cultura profética, faltan el corrido de los Red, falta apuestas por el rock and roll. ¿Qué más nos piden a través del WhatsApp, Stacy?
1: Hola.
2: Hola, Diego, buenos días.
0: Buenos días.
2: Pásame ahí con una de Rammstein.
1: Ahí está.
0: Han amanecido con el chamuco adentro,
1: sí,
0: ya sentí.
1: Ya vi, totalmente. Creo que el cambio de clima.
0: Buenos días, 6 en punto.

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2: 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Son las
3: 6:03 de la mañana.
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1: 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Son las
3: 6:06.
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3: Buenos días, 6:07. Marvin Ali Funes, vos no has dormido en tu casa.
8: ¿Qué pasó? No poigonta.
9: Débora, ya viene.
8: Ella sí le vamos a poner a ustedes dos, no poigonta.
3: Ya vamos
8: no,
3: a poner, la piden en la sección de...
9: Sí, la piden.
8: ¿Qué pasó, no po?
9: Ira 26.
3: Ira 26 piden en la canción de no poigonta.
8: Ey, que Paulino Selva, sospechoso.
3: Sospechoso.
8: Bien mojadito, bien bañadito y...
9: Sí, bien.
3: A esta hora no es normal.
9: Tan peinadito no lo veo.
3: Que no es normal eso. Eso no es normal, que venga Barbigalí tan temprano.
9: Y tan con, peinadito spicy, no lo veo.
8: Ey, spicy.
3: Mira, y con café caliente.
9: ¡Calla! Ajá. ¡Calla! No, Paulino. Es que está sospechoso.
3: Fíjate que yo conozco de parejas que ella le llevaba un café a él muy caliente. Entonces él decía, no, esto no lo pueden haber hecho cuando salió de casa. Porque ella salía de casa... Sí, este café lo acaban de hacer. Sí, ¿y dónde lo hacía? Mira, en este, oficina.
8: ¿Cuántos mensajes despierta uno, mira, Paulino?
3: Ah, con
8: Andy Sute.
3: Pidiendo canciones, Marvin.
8: Pidiendo canciones a buena mañana.
3: Stacy.
8: Pidiendo que le suenen las maracas a buena mañana.
3: Está bien, de panda, maracas de panda. ¿Qué información nos tiene Stacy en la mañana? Cuéntenos.
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3: Así las cosas, 6:08.
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0: 6:13, 6:13, en la cula, en el Viernes Rebelde.
1: ¿Sabes qué te puede costar alguna cosa, Paulino?
0: ¿Qué?
2: ¡Pimpiles! ¡Pimpiles!
3: Ey, mira, un día de estos, loco. Ajá. Un día de estos, algunos nos vamos a estar bañando, otros van a estar jugando, porque de repente va a ser así, mira. Le va a hacer
0: del calor, bro.
3: Del calor, no, hombre. Sí, este volado ya.
0: Y ayer parecía como que venía el diluvio y no llovió.
3: Gracias, ahorita sí, mira. Sí. Pongamos Dios manda la lluvia.
0: Yo ayer me quedé esperando la lluvia. Dicen que en algunos puntos llovió.
2: Sí, como en La Popa. Me estaban reportando por ahí en La Popa.
0: Como que se lleva la lluvia. Ey, mira, a cierto punto.
3: ¿Y no serán que estos locos que hacen que llueva allá?
0: Ajá.
3: Al otro lado, ¿en dónde es? Que
0: en Dubái, ¿no es
3: en
0: qué?
3: En Dubái, todos esos locos se roban las lluvias.
0: Ajá, ajá, ajá.
3: Y no era que no están bordeando la lluvia.
0: Puede ser, porque ayer parecía que venía loco, un diluvio.
3: Ey, loco, porque lo que te estoy hablando es cierto.
0: Sí, claro, esos provocan.
3: Locos, no, esos locos ven la lluvia,
0: ajá,
3: y se la roban.
0: Ajá.
3: O sea, ven la tormenta y tienen como
0: aparatos y toda la tecnología.
3: Y ve, se la roban y nadie se da cuenta, como aquel.
0: Ah,
3: o aquella, aquel ya se la robaron, aquella.
0: Ah, sí.
3: O sea, aquella, ella ya no es de él.
2: No es de él. No.
3: Pero él todavía no sabe que
0: están
3: ya no es de él.
0: En los 3-4 meses de pleito, alejamiento.
3: Ya
0: no
3: se
0: sé
3: la robaron.
0: ¿Cómo, o sea, se llaman esos meses? Mira, 3-4 meses.
3: Esa tormenta que usted tiene en la casa, tranquilo, que esa tormenta ya se la robaron.
0: Y ya va a pasar. No, mire, son entre 3 y 4 meses que pasan peleando y que no hayan, que no se entienden y todo. Después viene.
3: Después va a ver usted que está cayendo la lluvia en Dubái.
0: Después viene el gran quebrón, pero así el gran quebranto.
3: ¿Y después de la tormenta qué viene?
0: La calma.
3: Ahí está.
0: Buenos días.
3: Ahí está.
0: Viene Rebelde 615, un poco de reggaetón clásico. ¿Qué nos dicen a través del WhatsApp, Stacy?
2: Hola.
4: Ay, qué loco. No, hombre, viejo, vieras ahí en la zona de San Juan del Pico, Versalles, esa zona ahí. Cayó una tormenta, pero brava.
3: Ah, esa es la que yo sentía.
0: Que salte y...
3: Lo que pasa es que hoy sí está lloviendo en el volcán, porque mira, entraba un chiflón tan rico.
0: Ajá.
3: Hoy sí, dije yo, hasta abrí las piernas, loco.
2: Para que le ventilara.
3: Hasta abrí las piernas, loco, porque dije que era rico. En serio, te voy a hablar en serio, pues este país pide que es paja.
2: No, yo no he dicho que es mentira.
3: ¿Y? Mira, es que me acababa de bañar. Yo,
0: ajá.
3: Y entonces y empezó. Uy, bueno, ya me bañé, dije.
0: Yo iba para mi casa a esa hora.
3: Uy, dije yo, qué rico. Y entonces vine y me tiré en la cama así, como entraba la brisa por la ventana, qué rico. Pero no llovió.
0: Se la llevó para el norte.
3: Sí, pero ya le robaron la tormenta, pero los de Opico.
0: Sí, Opico a Popa.
2: Ay, no.
3: Ah, pero los de Opico han de tener algunas máquinas y las llevan para allá.
0: Como una hora dicen que llovió allá en Apopa.
2: Sí, en Apopa, como una hora.
0: Sí, porque está complicado el calor cada día más. 6:16, los juveniles de la mañana, buenos días, comuníquese. 7861-73 y el gordo. Mira, el gordo no aparece.
2: No aparece.
0: Qué bueno que ha venido vos temprano para que veas.
3: Fíjate que el gordo, como la hora que viene, lo que le voy a dar es este vasito, ¿ves?
0: Sí.
3: A las él seis va a ser el encargado de este vasito.
0: Él te lo va a traer bien.
3: Él me lo va a traer bien.
0: A la hora que viene, bien te lo trae, sí. Marlene.
3: A la hora que viene, mira, este vasito va a ser él el encargado.
0: Vaya, mire, usted que llega tarde a su trabajo, un día va a encontrar, así como el gordo va a encontrar a Marvin, a su jefe sentado esperándolo.
2: Exacto.
0: Va,
3: viene una hora antes, gordo.
2: Los colores.
0: 6:17, buenos días.
5: Oye, ¿qué fue?

0: 6 de la mañana con 20 minutos, 6:20 en todo El Salvador, gordo.
1: Topo, Gonta y el gordo.
0: Vaya, ahí está.
2: Ey, pero hay que ponerla mal.
0: En la sección de las que nos recuerdan a la infancia de Leche Ira 26, gordo. Mira, gordito, va a llamar 20. Haz cuenta la hora que viene este gordo, 6, 20, que no, pero mira, no es mentira.
1: De castigo, gordo, que no va a ser tan castigo para
2: ya va a venir, ya va a venir.
0: De veras.
1: Te vamos a dejar este vaso encargado y vos te lo vas a traer en la mañanita. Es la mejor idea que puedo haber tenido.
2: Fíjate que sí.
0: Y así me deja a las 6:30. Porque a las 6:30 abre, ¿verdad?
2: No, ya está ahí, fíjate.
1: No, a las 5 llega él.
2: Ya está ahí porque si no, ay Dios, si no llega a esta hora, no sube. Sí, ahí está ya. Ahí está ya, literal, ahí está ya.
1: Qué bueno. Es que hoy todos madrugamos para no que no nos agarre tanto el tráfico, igual nos agarra.
2: Ey, mira, mañana, Marvin, va a ser una locura. Mañana es la final.
0: A la final.
1: Y Alejandro Fernández, ¿cuándo es?
0: También mañana.
1: En el Cusca.
0: O sea, hay pases a través de la CUL. Hay pases, se van hoy. Así que pendientes, váyase al Instagram de la CUL. En el Instagram están los
1: pases.
0: Pero
1: mira, vos, hay dos eventos y para ninguno de los dos tengo pases, ¿no?
0: De veras, Marvin.
1: Sí, qué pobreza.
0: No te creo yo.
1: ¡Ey! ¡Qué pobreza el pobre Marvin!
2: Bueno, cuéntale.
1: ¿Saben quién tiene pases?
2: Diego.
1: Llámenle.
2: Diego.
1: Y llámenle que a mí me dijeron los dueños de la radio que él era el encargado. Paulino Selva me dijeron.
2: Para la chica.
1: Llámenle. Ay, lo que pasa es que aquel la reparte entre las bichas. Me dijo aquel a mí, pues, el jefe.
2: No tan jóvenes, ya.
1: Aquí me dijo el jefe a mí.
2: Ya, señora.
1: Aquel, ajá, ya maitronas,
2: ajá, ya maitronas, sí.
1: Aquel hace la reparto con maitronas, mi.
0: Peor fuera que lo reparto como vos a hombres.
2: A bailarines.
0: Jóvenes, con ojos, con lentes de contacto.
1: Ya lo enojaron aquel.
0: Es que le gusta bromear, pero no le gusta que bromea, que dice que me enojo como aquella.
1: Ya se enojó aquel, mira.
0: Es que ya me están pidiendo pases y yo no tengo ni un pase.
2: No tenemos pases. Nosotros
1: no. ¿Cómo no?
2: Nosotros lo tenemos.
1: A mí me dijo el jefe que vos es el que tenía la distribución.
2: Diego los consiguió,
1: me dijo, él se ha encargado. Me dijo,
0: es cierto.
1: Él
0: los tiene. Pero decidí ponerlos en el Instagram de la CUL, @CUL. 893. Ahí lo regalé todo.
1: Vaya.
0: Entonces, una sabia decisión, ¿no te parece, Ale? En vez de regalárselos a los amigos, no, como aquel.
2: Diego tiene, pero para el especial de Alejandro Fernández.
0: Que un día antes.
2: Para que un tributo. No,
1: Diego tiene el especial en su casa. Él en su pantalla la va a tener a usted.
0: Es que me van a estar pidiendo.
1: Viendo a Alejandro Fernández.
0: Me van a estar pidiendo.
1: Mira, el Alejandro Fernández en la pantalla. Cantando,
2: o sea, ahora
1: y mientras
2: caos.
1: Tanto Diego,
0: hijo, mira,
2: desnudo.
0: Yo quiero aclararles que no tengo ningún pase.
2: Ey, mañana la 49 va a estar cerrada.
0: ¿Por qué? Por la final.
1: Pues sí, por la final.
0: ¿Desde qué hora?
2: Desde las 12 del mediodía.
0: Ajá.
2: Cerrada.
1: Y mañana mejor. Si no tienen pases, váyase para la playa.
2: O váyase. Okay,
0: o quédese en su casa. Ey, pero
1: mañana, ¿sabes qué voy a hacer yo, Paulino?
0: Ajá.
1: Me voy a ir a la playa.
0: ¿Y los que trabajamos, bo?
2: No,
0: ¿cómo,
2: o sea,
0: vamos a transitar por esos
1: no
0: lugares?
1: Trabajemos.
0: Está buena idea.
2: No, pero es que vos trabajas temprano, Diego. Y allá en la barra show abrís tarde.
0: No, yo trabajo aquí en la radio de 9 a 12.
1: Hace como hacen los perifonistas, loco. A las 3 de la mañana mandamos un mensaje que no vas a llegar, que no vas a venir a turno.
0: O como aquellas que enfermó el niño y no va a llegar.
1: Sí, como hacen aquellas que dicen que...
2: O como aquellas que le enfermó a la mamá.
1: Como aquella que ha matado la abuela como 4 veces.
2: Como 10 veces.
0: Como 4 veces ha ido a la vela de la tía.
1: Es que murió mi abuelita.
2: Me murió mi abuelita.
1: No, mira, pero es que vos dijiste murió tu abuela. No, es que es una tía.
0: Que yo así le decía.
1: Que yo la veo como abuela. ¡Ah, vaya!
0: Ya hablando en serio, hay pases para el concierto de Alejandro Fernández.
1: Hace como aquel que tiene la foto que le pinchó la llanta.
0: Ah, pero esa foto es vieja.
1: La foto es de 1990, sí, hasta se ve desgastada, loco, cambiada.
0: Hasta otro restaurante está ahí donde...
1: Sí, cambiada.
2: Está igual que
1: el Hardy existe todavía. En la llanta pinchada y el Hardy, o sea, ya ni existe.
0: Ni existe. ¿Qué decir, gordito?
2: Saludos para Davis Express allá en Morazán. Están igual, que no va escuchando Morazán, papá. Está igual una tía que conoció a Alejandro Fernández en el 95.
1: Ya me van a traer el café de Brothers.
2: Ella le vamos a escribir.
1: No se llama Brothers, sino que se llama Brothers.
0: Brothers Coffee Club. Buenos días, 6:24. Esta es la CUL en la mañana.
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4: 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El Mundial del 2026 ya empieza a jugarse fuera de la cancha y uno de los termómetros más consultados para medir a los favoritos a llevar al título son las casas de apuestas y las agencias especializadas en estadísticas. Firmas reconocidas a nivel internacional coinciden en perfilar un grupo de selecciones que parten con ventaja en la lucha por el título y España es, de momento, la gran favorita. También para Gavi, mediocampista del Barcelona, La Roca es una de las candidatas.
5: Yo creo que hay selección para llegar lejos y poder ganarla de sobras. Ya se ha ganado la Nation y después se ha ganado la Eurocopa y también llegamos a la final de la Nation pasada. Y yo creo que España está en las favoritas y está claro que opta por llevarse el Mundial. Está claro que al final, bueno, Argentina es una de las favoritas porque tiene a Leo Messi y también tiene muy buenos jugadores. Creo que están ahí también Francia, parte de España, diría Argentina, Francia y Portugal.
4: Está con el 16,3% de posibilidades de ser campeona, supera por poco a la de Francia, de Kylian Mbappé, que ostenta el 12,4%. El tercer escalón es para Inglaterra con 11,3%. El top 5 lo completan Argentina con 10,7% y Portugal con 6,9%.
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13: 6:31, se viene la sección gracias a Lecheira 26. Si usted quiere recordar una canción cuando era chiquito, cuando era niño. Ah, pues, el momento. Vos, Marvin Ali, ¿alguna caricatura que vos digas esta me marcó para toda mi vida?
14: Heidi.
13: Heidi. Sí.

0: Yo pensé que el Chapulín Colorado, fíjate, man.
1: Uy, a pupu.
2: Esa.
0: Yo pensé que el Chapulín Colorado, Marvin, porque vos siempre andas viendo cosas del Chapulín.
2: Ah, a mí me gusta el Chapulín Colorado, pero... Pan, esa quizás no era como...
0: No es,
2: que lo no... que pasa es que chiquito...
0: Sí, es que también el Chapulín no tenía muchas rolas, ¿verdad?
2: Sí, sí, hombre, no, no creo
0: cantaba
2: que...
0: Cantaba muy poco. Y a vos digo, Pajarón Selva.
3: A mí Mazinger fue la que me...
2: Pero es que va, la caricatura, pero es que estamos hablando del soundtrack, no estamos hablando de la caricatura como tal, dijo el gordo.
3: En la caricatura...
0: Es que, no, el soundtrack.
2: El soundtrack, la canción.
4: Hola, ¿cómo me recordás? Buenos días.
3: Pues. La de Mazinger. Mazinger, de Mazinger.
0: Mazinger.
3: Esa.
4: Hola, cool.
3: Es un rock.
4: Buenos días. Podrían compartir con el opening de Momias aquí. Salía en el Canal 4 por las tardes.
3: Y la acuerdo.
2: Y la otra que recuerdo es Los Pitufos.
3: También.
2: La está.
3: Marcó.
2: Como yo.
3: Marcó una generación también. Los Picapiedras.
0: Varias. Bueno, ya viene.
2: Sí, Los Picapiedras.
3: Pida la que quiera a través de... Ya están pidiendo.
0: ¡Vilma!
3: Ya están pidiendo, gordo.
5: Buenos días, Diego, Gordo, Marvin. Ey, pongan la canción de Gordian el Guerrero, porfa.
3: Gordian el Guerrero.
2: Gordian el Guerrero. ¿De qué se trataba, Gordo?
0: Era un gordo y era guerrero.
3: No, no, no, era...
2: Es que yo le estoy diciendo... Bueno,
3: otro muñeco.
2: Le estaba contando...
3: Una de chucha, dice.
2: A Paulino Selva, que yo, pues sí, tele casi no veía, compadre, porque me llevaban a trabajar.
0: Man. Ajá, te llevan a cobrar el bus.
2: Ajá.
0: Sí, bueno, una de chucha.
3: Una de chucha.
0: Te acordás de la chucha.
3: Sí, la chucha. Ahí está, pida la que quiera. 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
0: Buenos días, 6:33 de la mañana, a la hora de la ciudad de Cameron.
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9: Ok, ¿cómo está el tráfico, Diego Pajarón? 6:37.
10: Complicado subiendo la Gloria, gordo, porque dicen que ayer en todo el norte, en Aguilares, cayó un diluvio, gordo.
11: Dicen hola, que las calles están así como quedaron como inundadas.
10: Sí, como llenas de basura y todo, y eso ha ocasionado un poco el tráfico.
11: Pero gracias a Dios que llovió.
10: También Troncal del Norte un poco complicado.
11: Mueve
10: y
11: la cámara, veamos esta cámara, gordo, veamos esta cámara de este lado.
10: Ahí está, ahí veo ya.
9: Ajá. Dios mío, mira el tráfico, Dios
10: ya
9: mío.
10: Ya un poco atascado, entrando de Comalapa hacia San Salvador, sí, a altura de San Marcos.
11: Ya complicándose igual el bulevar del ejército, estamos viendo aquí que ya se está complicando.
10: Bueno, así las cosas. Caricaturas favoritas, dice Danny Phantom, el Festival de Robots. ¿Qué más están pidiendo para la sección, gordo, de la mira canción que nos recuerda a nuestra infancia?
12: Así es, cool. Buenos días, buenos días. Ayer en Apopa llovió con todo.
11: Ey, pero sonando, que anda feliz porque llovió ahí en Apopa.
10: Sí, anda feliz.
11: Bro. Anda feliz.
10: Ey, se nota cuando se nota. Aquellas andan felices.
11: Sí.
10: O no andan felices, va.
11: Cuando ha llovido en la noche, cuando ha habido tormenta en la noche, también se nota.
10: Bro. Se nota cuando las han sacado a dar una vuelta también en la noche.
11: Bro. Se nota cuando las han sacudido en la noche también, Paulina.
10: Sí, también.
11: Ey, ¿cómo?
10: Ey. Cuando las han despeinado, dice Marvin. ¿Cómo?
11: No.
9: Ey, no hables de eso.
11: Estabas hablando del Spicy. Ella Spicy, no, defendete.
10: Ella no, como Spicy, no. Aquella.
9: Nunca ha tenido novio ella.
11: Vení.
9: Vamos a ver.
13: No, usted no es el que vino así en la mañana, no,
9: man. Despeinado.
13: Sí, ah, aquí nos, quien nos vino a asustar fue Marvin.
10: Mechudo, vino mechudo.
11: Sí, callado. Sí.
10: Vaya, mire, el consejo de la mañana es que usted todas las noches revise a su esposo si llega mechudo.
11: Ey, buenos mire, días. Usted revise si su esposo tiene dos camisas iguales.
10: También.
11: Y mire también si su esposo le ha agarrado de andar metiendo ropa en el baúl.
9: Hijo de puta.
10: Revísele el baúl.
11: Revísele el baúl.
10: Así aleatoriamente una vez a la semana.
11: Ahí mire, es que, pero no revise, señora, no revise así de
10: o sea, superficialmente.
11: Decir, superficialmente
10: no. Donde revisa, va la llanta,
11: ahí, donde culque, va la culque llanta.
10: Y vaya.
11: O sea, levante el voladito donde va la llanta. Ahí va a encontrar cosas.
10: Va a encontrar un perfume o un peluche.
9: O unos calzoncillos.
11: Cajitas de voladitos así de.
10: Unas cajitas, unos sobrecitos.
11: Unos sobrecitos ahí.
10: Y usted ahí.
11: Ah, y mírale.
10: Unos qué.
11: Spicy, que Hayana es Spicy.
10: Bueno, gordo, vamos con la sección que nos recuerda a nuestra infancia gracias a Leche. Y la 26, gordito.
9: Buenos días.
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0: 641.
1: Esa pelea no es, dicen, la de Power Ranger.
0: No, hombre,
1: el gordo está pidiendo.
0: Es que hay como 25 Power Ranger ahora.
1: Sí, es otra versión, pero aquí están pidiendo.
2: Hey, buenos días, chicos de la cool. Aquí con todos los Power trabajando. Pónganse la de Ulises 31.
1: Ya suena. Salí en Canal 12.
3: Fíjate que la de Ulises 31, si la llegáramos a hacer la número uno, fuera la número uno. O este bro desde que la pide todos los
1: días. No, no, siempre la piden. Igual la Pantera Rosa nunca la habían pedido. Ya la vamos a poner.
3: Tarán,
1: de Henry Mancini. La Pantera Rosa de Henry Mancini.
3: A varios le dije que le dijeran ahorita las Panteras Rosas.
0: Va Ulises 31 ahorita.
1: Suene.

0: El Verolis es 31, papá.
1: ¿Oí? Diego Marvin, de estar revelando los escondites, porfa. De suerte que hay bajo mi esposa.
2: Marvin es el que está revelando todos los escondites, brother.
0: ¿Cuál otra tenés ahí, pajarón? ¿Qué bueno, otra tiene el pueblo? Mire,
3: otro volado. Levante debajo de las alfombras, debajo de las alfombras de las alfombras del carro. Ajá. Sí, mire, señora. O el asiento de atrás que puede levantar, que es removible.
2: Es que la guantera no va a hallar nada porque hoy ya pasó de moda.
0: O los picardías.
2: Solo picardías.
4: Buenos días, juveniles. Quisiera que me complacieran, gracias a Leche Ira 26, con una de las canciones que me marcó la infancia. Es G.I. Joe.
2: G.I. Joe. Ey, no la hemos puesto nunca. G.I. Joe ni la Pantera Rosa. Fíjate, la vamos a poner.
3: Y los hipotes andaban hablando así.
2: Oh, verdad. G.I. Joe.
5: Buenos días, juveniles. No sé si se acuerdan de uno que decía El mundo loco de Texaveri.
2: Ya se la programamos, no, amigo.
3: Esa quizás en Argentina, loco.
2: Mira, Marvin, wow. Pero ¿te acordás de los muñequitos de Yo-Yo? Pelados, porque eran de los primeros muñecos que se movían por todos lados.
3: Sí, que se desarmaban también.
2: Ajá, pero se
3: hasta el brazo.
2: Se movían hacer para los lados.
3: Sí, porque tenían, una gran pelazón. Porque
2: era cuatro movimientos, no solamente.
0: A cuatro manos era.
3: La puñada de soldados.
2: Ajá.
3: Y uno tenía los soldaditos que no se movían para nada, eran piezos.
0: A mano cambiada.
2: Y como miren, en esa época el problema era la guerra, ¿va? Entonces uno veía los guerra chivatada. Entonces, y como estábamos en guerra.
0: G.I. Joe. Bye, bye, G.I. Joe.

0: Esa le pusiste otra. Una versión remix.
1: G.I. Joe, héroe americano.
0: Mira, gordo.
1: No, hombre, ¿qué tal la de la película del 2025?
0: Para la película. Los Rugrats, está pidiendo la Lickena ahí en AUNAV.
2: Los Rugrats subieron de moda, babo.
0: Sí.
2: Los muñequitos, los llaveros en la mochila.
0: Mira, vi que estaba cumpliendo años Lickena ayer y llevaba un pastel ahí en AUNAV, pero no me dieron ni un pedacito. Saludos, que Dios la bendiga. Feliz cumpleaños.
1: Diego Paulino, regálele.
0: Lickena estaba cumpliendo años, vi yo ahí.
1: Vos le habías llevado uno, ¿y por qué no le llevas todo uno?
0: No, porque yo sabía.
2: ¿Cómo llamaría?
0: Licenciada Ena.
1: Arena.
0: No, Ena.
1: Ah.
0: Saludos.
1: Coena.
0: De hecho, va a venir la próxima semana porque ella da la clase, la cátedra de radio.
1: De DJ.
0: Y la va a traer acá, ahí, nuestra buena amiga de la UNAV. Y es que no, parito. Ella, respeto total, ahí no. No hay deambulado. Ustedes se están imaginando en lo absoluto. No, con ustedes no es padre. Definitivamente. Saludando a una compañera de trabajo, amiga. Son malos.
1: Vámonos con esta.
2: Policías cayeron.
1: Una más queda.
0: Una más.
2: Ya cayeron los policías de tránsito.

0: señor de la última, gracias a Lecheira 26. Ay, güey.
1: Mira, hay un montón, güey.
0: Miles de millones, Dios mío.
1: Millones de millones. Vamos a poner un par más porque la gente nos ha pedido de todo un poco, gordo, ¿ah?
2: Buenos días, cool. ¿Crees que me ponen la canción de Laboratorio de Dexter? ¡Sabor!
1: El Laboratorio de Dexter. Bueno, ahí está.
3: Hola, hola, hola, hola. Pónganme porfa la de los castores cascarrabias de Nickelodeon.
1: Nos han pedido gracias. Varias que nunca hemos puesto, fíjate, gordo. Así va la sección de Leche Ira 26, va avanzando.
4: Buenos días, cool. Ey, no, hombre, no se hagan así. Por culpa de ustedes, mi mujer ahorita está con una gran cara en Noah, revisándome todito el carro.
1: Una gran máscara.
5: Para que no te pican, no, pues, revísele la mochila. La mochila donde va a jugar fútbol también, revísela.
1: La taquera.
5: Ajá, la taquera, revísela.
1: No hay nada como uno, mire, que pueden revisar lo que quieran. Sí, y ahí no va a encontrar nada.
5: Aborrízate, brevedad, loco.
1: Sí, hombre. Sí. Hay que revisen lo que quieran. Que me pongan algo, por lo menos un chocolatillo.
5: Relájate, hombre, relájate.
0: Digo, para mí no, lo que le va a encontrar es unos grandes bolados de plástico.
1: ¿El qué?
0: Es lo que le va a llevar, unos grandes como salchichas dejas para tapar goteras.
1: ¿Qué decís?
0: No, le va a encontrar.
1: De esas boladas impermeabilizantes.
0: Ajá, largas así.
1: No, y al gordo lo que le van a encontrar es, óigame bien, lentes de contacto de aquel.
0: Un látigo.
1: Unas colitas de aquel.
0: Un gran pepino y...
1: Y unos zapatos de...
0: De bailarín.
1: Sí, tipo así.
0: Tipo de Mauricio Bonilla.
1: Por ahí. De esperanza.
5: Unas bolitas para bailar. Pantalones pegaditos.
1: ¿Sí? Eso le va a encontrar, pues.
0: Tipo de herrurías.
1: Toda sudada. Ajá. Pero bueno.
0: Hasta tostados. Monos.

0: laboratorio de Dexter. Ahí está, va. ¿Qué más, paro?
1: Nada, están pidiendo de todo, gordo, pero no vamos a poder complacerlo.
0: Una más ya, la última, hey, la última.
2: Buenos días, no. Juveniles, ¿qué tal? ¿Cómo están?
1: Es que la dinámica es que la gente le pide la rola y el gordo no las pone.
2: Una de las canciones que marcó nuestra infancia fue los Thundercats, Ulises 31, Heathcliff y He-Man.
3: He-Man. Allá en la escuela estudiaba Iván.
1: Ajá, Iván. Ese era otro. Ajá.
0: Iván el trolazo. Iván el trolazo.
1: Ajá. Pero Iván, yo sí, no sentí por mal, Vigali, que el príncipe Adams era así como que diferente a los que estudiábamos en
0: sí,
1: el colegio.
0: Sí, el príncipe
1: era Adam. Así como guapetón. No teníamos nosotros compañeros así.
3: No.
0: Es que el
1: príncipe. Chelones. No.
3: Los apodos de la escuela eran marihuana. Imagínate el marihuana, que tenía cara de marihuanero.
1: Loco. El chucho.
3: Ajá, el chucho. El negro, pollo. El colocho, el peluca. De nosotros.
1: Pero He-Man no, porque ese era un bicho ya.
3: También yo tenía en la escuela un brother que le decíamos Gotita por un anuncio que te acordás. Sí.
1: Y Chocobito, también
3: no, Gotita era de
1: sí,
3: Anda.
1: ¿Te de Anda, sí, era el muñequito.
3: Ah, pues teníamos Gotita, porque era un gordito chiquito.
0: Ajá, Gotita.
3: Ajá, teníamos al chino, vaya. Pues teníamos,
1: el pollo.
3: Teníamos a Caralampio. Ajá. Que era Caralampio era un brother que salía en una novela que era como el chuquito de la novela, pues, Caralampio.
1: Pero así.
3: Patagambay, teníamos a Patagambay.
1: Que era el que cojeaba. Ajá, tenía un problema.
3: Teníamos al muñeco cojo también.
1: Llantapacha teníamos nosotros.
3: Animos, pero mal hecho.
1: He-Man no, porque es que era muy guapo, así muy chivata. Sí, muy hijo de hijo de don Fufurufufu. Muy allá.
0: He-Man era el liceo.
3: Teníamos al mal hecho.
1: Si había un chele, le decíamos Daniel Rux.
3: Fíjate que. mira, nosotros
1: hasta
3: teníamos,
1: ahí llegábamos.
3: Teníamos
1: pa.
3: El mal hecho y al mal cocido. Imagínate el mal cocido, loco. ¿Qué tenía?
1: Porque malos
3: tenía
1: eran estos. Y no había bullying.
3: Tenía una cicatriz.
1: Eso era.
0: Chucky.
1: Ey,
3: cara cortada también
1: el
3: estaba.
1: El bullying era heavy.
0: Yo tenía un compañero que no tenía una oreja. Nadie se enojaba.
3: Y antes a ustedes decían apodos y vos empezabas a decirle apodos.
1: Nadie se enojaba. Bueno, yo tenía un compañero que todas las semanas lo cachimbeaban. Todas las semanas llegaba a su casa cachimbeado. Y nunca llegó el papá a poner nada. Ni la mamá, nada. O sea, él solito se limpiaba y la otra semana lo volvían a cachimbear.
3: Selva, le decía que él.
0: Diego Paulino.
1: Hoy tocan un niño. Y espérate que viene hasta con el fiscal general de la República y se arma.
0: Y le manda un tuit a la primera dama.
1: Tuitean hasta Nayib. Antes cachimbeaban toda la semana ese loco y nunca se quejó.
3: Había un loco que yo no sé qué. Era buena onda. Era el gordo
0: hediondo.
3: No, el choro, porque el loco cuando despachaba, sacábamos todo. Hasta salíamos a sacudir las mochilitas.
0: Qué ventoso de gordo.
3: Porque quedaban impregnados como los de aquel.
1: El loco, huevos duros, desayunaba y cenaba.
0: Ella tenía un compañero que no tenía
3: huevos de garrobo, creo que comía. Loco.
0: No tenía una oreja y le decíamos taza y nunca se enojó.
1: Nunca se enojó.
0: No, taza, ahí viene taza. Pues sí, porque solo una oreja tenía.
1: Ajá. Entonces, y hoy se ve armado. Hoy te meten preso.
3: Hoy te meten preso por eso.
0: Pedro Edwin.
1: Pero está bueno no que defiendan a los niños. Está bueno. Cerramos con la Pantera Rusa, ¿verdad, gordo?
0: Dale, ahí va.

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0: 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Son las...
1: Día Cool, 7:33.
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1: Hoy sí, papá, cerveza, Los Temerarios, musiquita así para viernes. Digo, Paulino Selva, vos que
10: música de viernes, yo.
11: Ando con ganas de Luis Miguel. Miente,
10: yo ando de ganas de cumbiando yo. Cumbia, usted, ¿por qué andan enamorado yo? Porque ando feliz de la vida.
1: Cumbia navideña.
10: Yo cumbia. Así, feliz de la vida.
1: Luis Miguel es una gran cosa. Vamos a hacer ese cambio. Luis Miguel, Cristian Castro.
11: No, Cristian, Luis Miguel, un especial de Luis.
10: Qué bueno que deja. ¿Y por qué no hacemos de Alejandro Fernández y regalamos los pases? Alejandro Fernández, hombre.
1: De los tres, vaya.
10: Vaya, de los tres, de porque tres divas. Tenemos pases para Alejandro.
1: Ey, de las tres divas hagamos, hombre. Va,
10: no, pero ahí, dos divas y un divo, porque ajá, Luis Miguel sí, no anda sí, con un volado.
1: Es original.
11: Dos divas.
10: Y mira, o sea que cuando canten de música para despechadas y todo eso, que cantan de, no llega, de ya van a incluir las de Alejandro y las de Cristian, va. Ya. Porque como
11: me han dicho que has estado engañado.
10: Son unas amigas más o no.
1: Esta vez, culpable o no, don Luis.
10: ¿Ella es culpable o no?
1: Tía Luis.
10: ¿Aquella es culpable o no?
11: Don Nietzsche.
1: Sí es culpable.
10: Sí es culpable, mire, pero rompe. Él se tiene que hacer el loco y perdonarla, porque la ama.
1: Y él también ya le hizo la vuelta.
10: Perdonar es un volado, tajo gote, como dice Barbie.
1: No creo yo.
10: Ponela mejor y ahí me quedo yo.
1: Mire, ahí no te des paja.
10: Perdonarle que han andado besuqueándole otro brother, tajo gote.
1: Que le ha tocado, es lo que es suyo. No.
10: Que le ha pasado el bigote a otro brother.
11: Pero ya si bien lo perdonaba.
10: Ey, Marvin.
11: Sapo. Pero ya sí lo tiene que perdonar a usted, va.
10: Aquí le ha pasado el bigote a otro loco, mira.
1: ¿Qué?
10: ¡Tajo cote!
1: No creo yo.

0: el mero Luismi. Y después viene el mero Cristi.
1: Cristi Castro.
2: Y la Alejandra.
1: ¿Ah?
2: Alejandra ya haber venido, ¿va? No va.
3: No, no, no.
1: No, como no, porque...
3: canta mañana. No viene hoy. Mañana viene.
0: No, hoy viene.
3: No creo.
0: Hoy viene.
2: No creo.
3: No creo.
0: ¿Crees?
3: No.
2: ¿Y viene en papá, tío, pa?
3: Sí.
0: Viene solo, dice él.
3: El quebo.
0: Alejandro. La Alexa.
3: ¿Cómo se llama?
0: Alexa.
3: No, se llama Alejandro Fernández.
2: Alejandra Fernández.
0: Alexa, póngame una de Alejandro Fernández.
2: Hey, aquel que te va a funar.
0: ¿Quién?
2: Deja de andar fregando los muchachos.
0: Ay, ¿qué se hizo? Ya no dijo. 7:10, buenos días.

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0: Buena rola, vea. Tenemos a las chicas de Cabiza ya listas y preparadas como siempre.
2: Hoy se va el cambio de aceite.
0: El viernes regalón, gracias a Cabiza, porque todos los viernes regalamos algo.
2: Le quedan los últimos segunditos para mandar su WhatsApp al WhatsApp de la Cool, 78617364. Quiero ganarme el cambio de aceite gracias a Autocheck y Cool FM, y su nombre y datos de carro. Todavía le quedan un par de segunditos mientras ellas están en cabina. Hoy se va esta promoción, pero queda una más para el próximo viernes. Así que pendiente, bienvenida, chicas, ¿cómo les va?
3: Hola, buenos días, gracias. 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
3: Y Cool FM. 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
2: siento que la flotilla de Marvin Ali Funes, el helicóptero. 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
2: Van a sacar el ganador sí. hoy mismo con la ruleta.
0: 104 personas se anotaron para este cambio de Perfecto. 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Así que ahí que la ruleta
3: Ahorita,
0: diga.
3: Entonces.
2: La ruleta regalona. Esta era la que usaba Don Willy Maldonado.
0: Don Willy.
2: En fin de semana. La ruleta regalona, el ¿verdad? Número,
3: correcto.
2: Ustedes se la compraron.
3: Sí, total.
2: Ok.
0: El número 73.
2: Risa, lea, mira.
0: Y mira, fue anotado en los juveniles de la mañana y el señor...
2: Y el nombre es Diego Selva.
0: No, sí, ¿ah? Número 73 y el nombre es Nelson Ayala Hernández.
2: Ah, bueno.
0: Nelson Ayala Hernández y el teléfono es 9614, así termina.
3: Okay.
0: 9614 y es Nelson Ayala Hernández, el ganador número 73.
2: Nelson, Perfecto. 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
2: Va, ahí no le van a mentir, gordo.
0: Como dijo una vez, mi mamá lo ha hecho como 500 veces y la gente todavía comete el mismo error. Lo barato sale caro.
3: Sí, totalmente. ¿Acaso? Así que cuiden sus carritos.
0: Cuídelo porque después van a andar buscando la pelota, vamos a ver.
2: Buenos días.
0: 7:22. 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
2: Entradas para el concierto de Alejandro Fernández. Ya le contamos.

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0: El gran favorito para los periodistas deportivos es el FAS.
1: Sí.
0: Ese es el gran favorito.
1: El FAS.
0: Pero el fútbol muchas veces se comporta no por favoritismo, no por estadísticas. El fútbol tiene, y eso es lo bonito del fútbol, que tiene un comportamiento diferente.
1: Que cabal, que el fútbol te puede salir otra jugada.
0: En el fútbol puede pasar cualquier cosa ya dentro del partido. Entonces, una expulsión, un montón de
1: elementos que pueden cambiar,
0: sí,
1: un partido.
0: De sucesos fortuitos, digamos, que pueden darle vuelta a una estadística.
1: FAS es lo que los periodistas dicen. Es que también tiene lógica porque como es el primer lugar, Marvin.
0: Sí, o sea,
1: terminó en primer lugar de la tabla.
0: Por eso, por estadística, todos te dicen, mira, por estadística te lo voy a decir, el FAS ha tenido una mejor temporada.
1: Pero.
0: Y el FAS se lo merece.
1: Pero.
0: Hasta que termine el partido vamos a saber quién es el campeón.
1: Así que bueno, mañana la gran final desde la 1 de la tarde, Marvin Ali, desde las 12 del mediodía.
0: A las calles, mucha.
1: Y sí, el partido es a las 6 en
0: por
1: punto.
0: Por otra parte, Mbappé, se dice que Mbappé ya va
1: para el Milan.
0: Son los rumores y rumores fuertes. Pobre Luka Modric.
2: Tener que aguantar
0: ese loco.
2: A todos nos toca tener que aguantar algún loco en el trabajo y a Modric no es la excepción.
0: A ustedes dos, imagínate.
2: A mí me toca aguantar a dos. El loco que va a aguantar a uno está en la gloria. ¡Gordito!
1: Bueno, hay que ver, ojalá que se concrete. Lo que sí está claro, Marvin Ali, es que Mbappé no es feliz en el Real Madrid.
2: No es feliz en ningún lado, creo yo. Es muchacho un poco problemático.
1: Yo creo que solo es feliz en Francia, bro.
2: En la selección.
0: Solo cuando duerme con aquel cipote.
1: Cuando duerme con aquel brother.
2: Está salado.
0: Está salado, el loco.
2: Tiene 8 años de salación, entonces.
1: 6 le quedan.
2: 6.
0: Está bueno que vaya el Real Madrid, tal vez así gana algo el Real Madrid, porque le ha llevado la salación.
1: Es capaz que se va y gana, te lo puedo jurar.
2: Es que así va a ser.
0: Va a ser, gordo.
2: Es que está salado, muchacho. No son 7 años, pues.
1: Ah, no, va a salar.
2: Por cada uno. Y ahí yo creo que llega entre 14 o 21 años.
1: Sí, pero en el Milán no queremos nada de eso.
0: Tapándolo.
2: Sí, el loco tiene que caer en la
1: 7:29, buenos días.
0: Loco, solo que se arrepienta ante el Señor.
2: Sí, solo Dios.
0: Ahí solo Dios, loco.
1: 7:29.
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4: 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Son las
1: 7:30.

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5: 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Son las
1: 7:36. Muy buenos días.
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4: Hoy sí, papá, van los temerarios, papi. Hoy sí, ya. Ella vino nuestro buen amigo Chepito de Brothers.
5: Ya le contamos.
4: Ya vamos a platicar con él.
5: Brothers Coffee Club, que es el café oficial de los juveniles de la mañana. Brother Coffee Club.
4: Que nos levanta.
5: Tiene dos sucursales, gordo. Una en la calle Progreso y una atrás del Gimnasio Nacional. Ya nos va a contar qué nos trajo hoy, café, postres.
4: Ya venimos platicando con él porque mañana tiene promo también para la final.
5: Aceno.
4: Así que ya le contamos. Buzo Caperuso, si sos fascista, este es tu momento.

0: nada.
1: Ese Barbeloa, veamos.
2: Mira, ese hicieron una despedida, vi, de uno de los jugadores. ¿Quién es el otro jugador que se va? Carvajal. A Carvajal. Para la despedida de Carvajal, hicieron una cena y nos invitaron a Arbeloa.
1: Es que ellos no se llevaban.
2: Ah, no, me invitaron a Arbeloa.
3: Es que Arbeloa con Carvajal.
1: No se llevaban.
3: Ah. Acuérdate que ellos fueron compañeros también de equipo, o sea, jugadores, pues.
1: Arbeloa.
3: Y cuando el otro fue técnico, no haber sido. Es que.
1: Se vengó de él, de hecho, porque sí. Él le quitó el puesto. Carvajal le quitó el puesto a Arbeloa.
2: Pero sí, no lo invitaron.
1: Pero bueno, tenemos a José. Hey, brother, ¿cómo estás, papi, brother? Pues
2: estamos gordos. 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
1: Como volado.
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3: Sí, porque te preguntan, ¿lo querés caliente o helado?
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3: Estos locos están a conocer su vida.
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2: 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Vamos con más música, los juveniles.
1: Buenos días, 751.

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0: Buenos días, Julio. 8:12 en la mañana. Buenos días. Tenemos invitada de lujo, mi querido pajarón.
1: Tenemos a doctora Stephanie Palacios.
2: Y Bernardito.
1: Y Bernardito, que pronto nacerá. Doctora, Clínica Dental Tu Sonrisa, bienvenida a la cabina de Cool. ¿Cómo le va?
2: Muchísimas gracias. Bien aquí, mire, ve, siempre aquí en la Cool FM, trayendo temas de interés para todos ustedes, porque, bueno, yo pienso que lo importante es de que nosotros tengamos el conocimiento, porque muchas veces cometemos errores y eso pues nos sale más caro. Entonces ahorita aquí con Radio Cool FM usted siempre va a estar, mire, bien informado y más que todo en el área de la odontología.
1: Doctora, ¿cuándo se necesita un implante? Hablando odontológicamente.
2: Pues fíjese que un implante dental se necesita cuando un paciente, idealmente cuando un paciente ha perdido un diente.
1: Ok.
2: Porque, por ejemplo, un paciente que ha perdido un diente es un paciente que ya pasó por el primer susto, ¿verdad? Perder un diente pues no es nada fácil, el paciente pasa por un trauma, por decirlo así, o sea, voy a perder mi primer diente. Y entonces el paciente quiere ver la manera de cómo recuperárselo. Pero muchas veces en esa forma de pensar de que cuando me voy a recuperar el diente, se le pasó 1, 2, 3, 4, 5, 6 años y nunca se repuso esa pieza. Entonces, ¿por qué? Porque los pacientes no quieren ahora que se les desgasten los dientes con puentes dentales.
1: Ajá, no quieren.
2: No quieren. Miren, no me desgaste el diente, miren, no quiero, porque ya se ha visto de que, o sea, muchos pacientes que le han puesto puentes anteriormente, se les han filtrado y se les han dañado las piezas que están sosteniendo el puente. Entonces, no solo perdió la pieza que ya perdió, sino que tiene el riesgo de perder las piezas que están a la par por malos procedimientos. O sea, esto aclaro, ¿verdad? Porque antes se hacía con masita, se vaciaba en yeso y entonces en ese proceso las medidas cambiaban. Entonces, con un poquito que cambie la medida, ya da paso a la filtración. Por eso es que muchos de los puentes que se hacían antes han tenido ese problema.
1: Es que antes solo de quitar las muelas platicaban, ¿no? Esa era la gran solución.
2: Sí, esa era la gran solución. Entonces no ofrecían...
3: Antes dejaban chimuela la mara.
2: Sí. No ofrecían tratamientos como los implantes. Entonces ahora los implantes, o sea, incluso si usted ya le dijeron, mire, le vamos a extraer una pieza, el implante se puede hacer después de la extracción, es decir, le extraen en ese mismo momento que le extraen el diente, en ese momento se le coloca el implante, se llama implante post-extracción, para que el paciente no pase mucho tiempo esperando y postergando un implante. Entonces ya hay nuevas técnicas que vienen a solucionar todos esos problemas. Entonces ya el paciente ya puede tener su implante y entonces el tener un implante implica que ya las piezas de la par ya no las va a tocar.
1: Doctora, ¿se puede hacer implante en cualquier diente, enfrente o una muela de atrás, por ejemplo?
2: Sí, sí, se puede hacer un implante para sustituir cualquier pieza dental.
1: Ok.
2: Entonces, pero ¿cuáles son como los parámetros que nosotros tomamos en cuenta? La cantidad y la calidad del hueso. Para poder poner implante se tiene que hacer un estudio. O sea, no es de que, mire, yo quiero un implante y póngamelo aquí y ya lo vamos a poner. No. O sea, esta es una planificación, sí, la que claro, se tiene que hacer. Tenemos que hacer un estudio de tomografía dental, que es muy diferente a una radiografía panorámica, porque en la tomografía nosotros vemos el hueso en sus diferentes dimensiones y podemos hacer cortes.
1: Ok.
2: Entonces ahí es donde vemos la cantidad y la calidad del hueso, porque usted puede tener bastante hueso, pero la calidad de su hueso no es la mejor.
1: Ajá.
2: Pero aunque no sea la mejor, nosotros en Clínica Dental Tu Sonrisa tenemos todos los materiales para poder crear las condiciones para que un paciente pueda tener un implante.
1: Por ejemplo, si alguien ha dejado muchos años esa pieza y ahora pues ya, digamos, tiene la posibilidad, dice, voy a hacerme un implante porque no quiero tener este hoyo en el diente, y va a donde ustedes, pero el hueso ya es, ya no hay hueso suficiente para retener a la pieza, hay que hacer un injerto de hueso.
2: Así es, hay que hacer un injerto de hueso, y eso principalmente se sabe cuando nosotros hacemos este estudio de tomografía. Muchas veces hay pacientes que les han practicado la técnica de implantes dentales, personas que no son especialistas en el área, sin tomografías, sin radiografías, y pues las consecuencias de eso son bien graves, ¿verdad?
1: Doctora,
2: porque el paciente pierde el implante.
1: La gente al oír injerto dice, híjole, va a cortar un pedazo de hueso y me va a poner... No es un procedimiento como uno se puede imaginar con un injerto, sino que es solo una pequeña incisión y luego ponen como un polvito.
2: Así es,
1: y
2: sí,
1: luego,
2: es un polvito.
1: ¿Verdad?
2: Sí,
1: no es una cosa de que le van a cortar un pedazo de
2: encía
1: y...
2: ¿Usted ha visto la tiza? O sea, ¿cómo ajá. es ese polvito de tiza? Así es el hueso.
1: Ajá.
2: Así es el huesito. Entonces ya uno viene y lo compacta.
1: Lo compacta.
2: Ajá, lo compacta. Y a veces se puede hacer el injerto junto con el implante, o a veces se deja primero el injerto y después el implante. Pero todo depende del caso, ¿verdad? Por eso es que es importante individualizar cada caso
1: okay.
2: para poder obtener los mejores resultados. 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Primero que nada utilizamos la marca líder a nivel mundial, que es la marca Zimmer, porque nosotros en el área de implantes no podemos, digamos, tener términos medios, tiene que ser lo mejor. Entonces tenemos Zimmer, que es la marca líder a nivel mundial, la cual pues ha presentado los estudios con mejor biocompatibilidad, que no genera ninguna reacción adversa al cuerpo, que son bien aceptados y tolerados incluso para pacientes que han tenido, digamos, reacciones adversas a otros implantes, ¿verdad? 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Entonces es un implante de primera, ¿verdad? Entonces primero que nada eso. Segundo, tenemos a nuestro implantodoncista, que es el especialista en implantología, que aparte de ser cirujano maxilofacial, se ha ido a especializar y ha realizado sus estudios específicamente en colocación de implantes. Aunque ustedes le hayan dicho de que usted no se puede colocar implantes porque es un tema muy difícil, que es mejor eso y lo otro, siempre les recomendamos que pidan una segunda opinión, ¿verdad? Porque eso es bien importante, porque hay cosas que si no se tienen los materiales ideales para hacer un procedimiento, obviamente va a estar contraindicado realizarlo, pero si uno dispone de la tecnología, de los materiales, de lo mejor para poder realizar un caso y hacerlo de principio a fin bien controlado, pues ese va a ser el éxito, ¿verdad? Tener un implante bien integrado.
1: Ok, doctora, teléfono y redes sociales para finalizar.
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1: Eso, gordo, vamos con más músico. Marvin Ali, vamos con más música.
0: 8-10.
1: Doctora, gracias por la visita.
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3: 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Son las
4: 26.
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1: 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Son las
2: 8:33.
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0: álbumes del mundial pendientes. Vamos a poner ahorita un par de rolitas.
1: Ok.
0: Del mundial, esto es gracias a Panini. Si usted todavía no tiene su álbum, porque sabemos que los álbumes del mundial se acabaron.
2: Y gordo, pero poné la de España 82.
0: ¿Cuál era la de España? Ay,
1: Naranjito.
2: Naranjito.
0: Hay canción de España. Sí,
1: claro.
2: Clarín, clarinete, loco.
1: Gordo. Espérate, vamos a regalar.
2: ¿Qué es que vas a salir con la de la Shakira, pues?
0: No, fíjate que no iba
2: ya
0: a poner.
2: Ya sé que vas a salir
0: con. We Are War iba a poner la de Pitbull. Iba a poner.
1: Mira,
0: la...
1: gordo.
0: Sí, te lo juro.
1: Tenemos álbumes y tenemos tarjetas.
0: Oye.
1: Para que usted pueda ganárselas a través de la radio. ¿Ok? ¿Cuál va a ser la dinámica, gordito?
0: La dinámica es bien sencilla. La dinámica es, usted nos tiene que mandar una nota de voz diciendo, quiero mi álbum del mundial gracias a la Culi Panini, y se lo regalamos.
1: Gracias a la Culi Panini, quiero mi álbum del mundial.
0: 4 vamos a regalar. 4 álbumes con tarjetas.
1: 15.
0: Sí, 15, vamos a regalar 15, mire, ve. 15 sobrecitos de tarjetas.
2: 15,
0: O sea, le regalamos, Marvin Ali, el álbum.
1: Más 15 sobrecitos.
0: Más 15 sobrecitos.
1: ¿Quién los quiere? 7861-7364. 7861-7364. Quiero ganarme el álbum del mundial. Gracias a Cool FM y Panini. Y su nombre completo en estos momentos. A través del WhatsApp de la Cool. 7861-7364. Vamos, gordo.
0: Este es oro, mira.
1: Oro puro.
0: Vamos a empezar a pegar ahorita también. Ya la Nola. Así que dejamos esa canción para que usted se entusiasme con el mundial. Esta es We Are One de 2014.
2: Déjame destaparlo y pegar algunas.
0: Benito Marvin.
2: Ya voy a ir a pegar ahí.
0: Benito, hombre, Marvin.
2: A recordar mi niñez.
0: Tu infancia.
2: La del 82, Fer. De ahí a nosotros me daba el billete.
0: La del 82.
3: Yo no había nacido, pero si hubiera estado, lo hubiera llevado también. Buenos días.
0: Buenos días, juveniles de la mañana.

0: Bueno, ha llegado...
1: Es locura esto, bro.
0: Ey, ¿viste?
1: A través del WhatsApp es locura.
0: Ey, mira, el Marvin Alía está alegre, está emocionado, lo miraba.
1: ¿Quién quiere ganarse los álbumes del Mundial, gordo? El álbum del Mundial y 15 sobrecitos para cada ganador. 7861-7364. Gordo, querido, son Panini. Son los originales, gordo, del Mundial. ¿Qué estás haciendo, gordo?
0: Pegando ahorita, mira, la de... Me acaba de salir la estampita de Brasil del 94, la que quedó campeona Bebeto, Romario, Mauro Silva, Dunga.
1: Bueno, a través del WhatsApp, notas de voz. Quiero ganarme un álbum gracias a Panini y Cool FM. Y usted puede ganárselo. Así que, pendiente, gordo. Regalamos ya el primero, ¿te parece, gordo?
0: Démosle.
1: Vaya, ¿eh?
2: Buenos días, mis estimados. Quisiera participar para ganarme el álbum con unos sobrecitos.
1: Vaya. Ay, Dios, pajarita no mandó ni el nombre, ni gracias a quién. Es por eso que uno...
0: ¿Cómo lo vamos a regalar?
1: ¿Y cómo lo vamos a regalar, pajarita? Si usted tiene que mandar todos los datos, hombre. Sí. Todos los datos. Buenos días.
3: Hola, hola, buenos días. Quiero ganarme mi álbum gracias a Panini y la Cool FM.
1: No tenemos el nombre, mi hermano. Tienen que mandar su nombre, mis amigos. Quiero ganarme el álbum gracias a Panini y Cool FM.
4: Mandar ahí por escrito también, o sea,
0: ¿no? Ajá, que lo mande por escrito.
1: Va. Va,
0: pero caso. mándenlo.
1: Es que hay que cumplir. Permíteme que ya me perdió el mensaje, Gali. Porque están mandando un montón, Marvin Gali. Va, aquí está.
5: Vamos. Hola, Cool. Quisiera ganarme un álbum de gracias a Panini y a la Cool. Hola, hola, Cool. Quisiera ganarme el álbum del Mundial gracias a Panini y a Cool. Por favor, mi nombre es José Guevara.
1: Vaya, José Guevara.
0: Así es, la
1: ganador.
0: Onda. José Guevara.
1: José Guevara.
0: Ganador.
1: Ahí está, ganador uno, ¿ah? Gordo, ganador uno. Anótame ahí, Marvin Ali, por favor.
0: José Guevara.
4: José Guevara.
1: José Guevara.
0: Ayúdanos, Tris.
1: Ayúdenme, por favor. José Guevara tiene el primero. José Guevara tiene el primero y lleva 15 sobrecitos.
0: Ayúdenle, por favor.
1: Sí, tráigame asistente. Tráigame asistente.
0: No, baby,
1: aquí va el segundo álbum ganador, gordo, o tiramos otra rola.
0: No, démosle, regalemos.
1: Segundo álbum ganador.
0: Cuatro vamos a dar hoy.
1: Ah, vaya.
6: Quiero ganarme el álbum del Mundial gracias a Cool y Panini.
0: ¿Y el nombre?
6: Buenos días, quiero ganarme el álbum del Mundial gracias a la Cool y Panini, Sandra Hernández.
1: Sandra Hernández se gana el segundo. Ganadora. Sandra Hernández.
0: Sandra, ayer para pegar, vivo ahí.
1: Ok, Sandra Hernández, ganadora 2.
0: Voy a ponérmelo después, lo voy a... Tenemos varias aquí estampitas.
1: Entonces, regalamos dos más después de la rola, gordo.
0: Vamos, dos más después de esta. Dos
1: vamos
0: más.
1: A regalar cuatro, ya regalamos los dos primeros. Así que ya escucharon sus nombres. Sigan enviando WhatsApp al 7861-7364. 7861-7364. Quiero ganarme el álbum gracias a Panini Cool FM y su nombre completo, ¿ok?

0: Va, mira, este Marvin Ali me llega porque él no anda con pelos en la lengua. ¿Qué canción te gusta del 98 para acá del Mundial, Marvin Ali? Del 98 para acá. En el 94, a ver cuál. La del 98 fue La Vida Loca. Ah, no, fue La Copa de la Vida de Ricky Martin.
1: La Vida, a nosotros los latinos.
0: Hips on Live, la del 2006. En el 2000, en el 2002 hubo, pero como era coreana, a ver cuál. En el 2010 fue Waka Waka.
1: Yo no sé por qué.
0: Mucho Shakira, veo.
1: Mucho Shakira, man.
0: En el 2018 fue, en el 2014 fue Pitbull y la Jennifer Lopez.
1: Pero lo que bien es cierto y que sí te puedo decir, gordo, que en este año se está haciendo un álbum.
0: Ajá, un disco. Ajá.
1: Un disco completo, que es más loco, pero ninguna pegado.
0: Ninguna pegado.
2: Ninguna.
1: O sea, yo no.
2: No hay todavía, una con la que nos identifiquemos.
1: Todavía no he escuchado una que diga, ¡y qué rolón!
0: No hay, tienes toda la razón, Marvin. Hasta Los Ángeles Azules sacaron una y no está chiva.
1: Sí, ajá.
0: A mí la última que me gustó.
1: Y aparte que con la IA tenés que ponerte a investigar si es del disco, si no es del disco. O sea,
0: hoy con la IA no sabes si es
1: la original. Hay una de la IA que a mí sí me gustó.
0: Ah, una de Shakira, ¿verdad?
1: Sí, se llama
0: Cuchi Cuchi o
1: no, se llama. Ponela.
2: Mira, Cuchi Cuchi, regalamos a otro álbum.
1: Se llama Taki. Tiki Tiki se llama. Está
0: tiki,
1: bueno.
0: Tiki.
1: Tiki Tiki.
2: Es regalamos el otro álbum especial, entre todos los que nos van escuchando.
0: Démosle. Tiki Tiki Shakira.
2: Va. Aquí va el ganador,
1: está,
2: gordo.
1: Dos que,
2: el
1: dos
2: tercer que, ganador, gordo. El tercer ganador.
3: Buenos días. Quiero ganarme el álbum del Mundial. Gracias a Cool FM y a Panini. Mi nombre es Andrés Sorto.
2: Andrés Sorto.
0: Uno más queda.
2: Ganador 3.
0: Uno más.
2: Ok. Andrés Sorto ha ganado. Pueden venirlos a traer en horas de oficina.
0: Uno más, por favor.
2: Ok. Uno más. ¿Quién quiere un... Permitime, gordito.
0: Un álbum es más. Es una
2: cantidad
0: locura.
2: Industrial de mensaje, gordo.
0: Una locura.
2: Increíble. Amigo. Gordo.
4: Hola, chicos. Quiero ganarme el álbum gracias a Panini y Cool FM. Me llamo Karen Mulato.
2: Karen Mulato, usted ganadora 4. Y todos los días vamos a estar regalando.
0: Chamba, aquí están los ganadores, papi. 4.
2: Todos los días vamos a estar regalando los ganadores. ¿Puedes decir los nombres, gordo, por
0: ahorita
2: favor?
0: Ahorita lo digo, vaya. Ojo, los ganadores son 4. Los ganadores son José Guevara, Sandra Hernández, Andrés Sorto y Karen Mulato. Son los ganadores de... Son un álbum cada uno y 15...
2: Sobres de tarjetas. Quiere ganarse los pendientes de la Cool y... Por supuesto, los ganadores vengan a traerlo en horas de oficina, porque si vienen antes de las 8 de la mañana no han entrado a trabajar, y si vienen como a las 7 de la noche, muchachos, ya están en su casa. Ay, aquí en horas de oficina, ¿no?
0: ¿Viste que al diputado Mulato lo multaron, bro?
2: Sí, lo vi.
0: Por ir atrás en la cama, o sea que no se puede ir así en la cama.
2: Pero mi pregunta es si multan al que va sentado o al que va manejando, bro.
0: No, yo creo que la
2: al dueño del carro.
0: Ay, de
2: pues sí.
0: No creo que vaya en Rayel. Pues,
2: sí. No. Por eso es que... Porque la gente está preguntando que si multan al que va sentado o al dueño del carro. Porque imagínate vos haces viajes y se sientan 4 atrás, ¿van a multar a los 4 o te multan a vos por llevarlo?
0: No, a vos.
2: Va a vos por llevarlo. Entonces, a él le cayó la multa porque el carro estaba...
1: Deberían de ir al que va atrás, multarlo y ponérselo en el...
2: También, fíjate,
1: por responsable, porque han de haber unos necios,
2: ¿no? Pero fíjate que la gente decía que como él era diputado no le iba a caer la multa, y sí le cayó, gordo.
0: Le cayó todo el peso.
2: No, porque le faltó una, porque eran de 150 por algo y 100 por otra cosa. Pero bien hecho, gordo, creo yo que él aceptó su error.
1: Y por ir chateando ahí.
2: Como aquel.
1: Como aquel.
2: O como aquella.
1: Pasa en el teléfono.
2: Como aquella.
0: ¿A qué le cayó una vez aquel?
2: Sí, le cayó por ir hablando por teléfono.
0: 150 bolas.
2: 150 bolas por ir hablando por teléfono frente al sabor del mundo le cayó aquel.
0: Así que, y hartándose las uñas porque va hablando y
2: hartándose. Y mordiendo de la uña.
1: Ajá, pero no paraba de contar bien bravo.
0: Y que investigando era él y vos sos, le dije.
2: Sí, es cierto.
1: Vos
2: sos. Aquel.
0: No, que habla.
2: Aquel iba hablando y mire, oye, no se puede, antes se podía.
0: En el 95 se podía.
2: Pero ¿sabes qué? Aquel le quedó de...
1: Pero ese era un milagro que él anduviera manejando. Fíjate cómo es la cosa.
0: Una móvil, imagínate.
1: Una móvil.
2: ¿Y qué tiene
1: de las por, tortas
2: y
1: del gordo?
2: ¿Por qué no la puede manejar él? ¿Y qué tiene? No, ¿y qué él es sultán? ¿O qué es el rey de...?
1: En la pica de sultán. Ah, y que él es... el mero Nerón de la Miralvalle.
0: El mero Midas. El mero...
2: ¿Y ese qué rey? ¿O qué para...? ¿Qué corona tiene para no manejar...? No,
1: quiere manejarlo.
0: El mero rey Midas.
1: El mero... gordo, no quiere.
0: El mero rey Midas, todo lo que toca lo embaraza.
2: Y ese loco, ¿qué corona tiene para no poder manejar un panelito de las tortas del gordo? No,
0: es que ese ganó un premio pentagrama.
2: Ajá, pero el pentagrama fue en el 2002, sí, creo.
1: Ey, ganaste el premio pentagrama.
2: Sí, hombre.
0: Sí,
2: pero es que no están hablando de mí, sino que de otro loco.
1: Ah, de otro.
0: Sí, el otro loco toca cumbia. Bueno, vamos con Tiki Tiki.
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0: Queremos decirle que esa canción no es de Shakira.
1: Es de Mire, queremos artificial. Decirle que esa canción no es original de Shakira y no es nada, porque dije ziki, con la Z hablaba. Pero, gordo, pero me gusta más que todas las que han sacado.
2: Es inteligencia artificial, ¿no?
1: Pero esta está mejor que las que ha sacado. Hoy pone la de Shakira, la que ya ha sacado, que es la oficial.
2: Mira, sí, está. Gordito, querido.
0: Es, hoy
2: todo es mundial ya.
0: Dai se llama.
1: Sí, Dai.
0: Ahora le empiezo a
2: sí, floja.
0: Aguada.
2: Aguada.
1: Digo.
0: Pues es como que está la del Rey León.
1: Tiki, fíjate, está, ¿en serio, loco?
2: Como que es la del Rey León. Mira, gordo. Hoy se van los pases para Alejandro Fernández, hablando de otra cosa.
0: Hoy se van.
2: Sigue pendiente, váyase al Instagram de La Cool, ahí participe. Marvin, el gordo y yo no tenemos para nuestros amigos y para nuestros familiares, no nos dan. Si usted quiere ganar, tiene que ir al Instagram de La Cool y ahí hay.
1: Ey, mira, Paulino, aquel ya está viendo si compone el, si le componen el tele.
2: A ver.
1: Para ver qué más.
2: Chamba.
0: Y también, si usted quiere ir al concierto de Alejandro Fernández, le vamos a decir cómo puede hacerlo también.
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2: Sí, claro.
0: No hay más.
2: Buenos días.
0: Nos vamos los juveniles, gracias. Ya que ha estado bueno el mundial, ya hoy sí, 20 días faltan, Marbieli. Chama, ¿estás preparado? ¿Hiciste maletas, los calzoncillos?
3: Ya compramos los leopardos.
2: ¿Cuándo se van ustedes?
0: 11 de junio.
2: El 11.
0: De por gusto el tour, ahí vamos a estar haciendo.
1: El 11 van estos locos.
2: El 11.
0: Prepárense, Dallas. Prepárense
2: a todas las señoras que tienen allá a sus hijas menores de 30 años, mucho cuidado porque va a Salvador Veracruz, entonces tengan cuidado, no las dejen salir.
3: A todas las amistades femeninas que se fueron a vivir a Houston, aquí vamos. Atiéndanos.
2: Atiéndanme a los muchachos.
3: Hermanos lejanos, porque hoy vamos de hermanos lejanos nosotros.
2: Yo tengo buenos amigos como Olen, que ya los está esperando. Él me dice, mira, yo aquí los voy a atender. Así que allá los ve. Los va a pasar a traer y toda la cuestión.
0: Va a estar bueno,
3: a la Daisy le vamos a hablar en el nombre de aquel.
0: Daisy, igual es el nombre de aquel.
2: Sí, ¿no?
3: Sí.
2: Ahí le mandan saludos también de mi parte. Y de aquel también, ¿verdad? Pero de mi parte, ahí les dan mi saludo.
0: ¿Trabajaron juntos ustedes en Chiquillada?
2: No, vos trabajaste junto en el... Vos trabajaste en Buena Onda con la Daisy.
0: Es cierto, yo trabajé con ella.
2: Ajá, yo trabajaba en Gente Joven.
0: No, es que vos estabas con la Chiqui, vos eras el payaso. Y ella era la que pintaba las caritas.
2: ¿Y era quién?
0: Vos eras el payaso...
2: ¿Perdón?
0: El payaso...
1: El
0: payaso Piquito era este. Ajá, este, el payaso Piquito.
2: Está equivocado.

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0: 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Son las
5: 9:10.
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8: 9.23.
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4: 9.27.
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1: Bueno, pongámonos locos, pues. Es viernes, son las 10 de la mañana con 18 minutos en todo El Salvador. Vamos a ponerle musicón de fin de semana para que ustedes y nosotros la pasemos bien a donde quiera que esté. Si de pronto estás en tu trabajo, ahí te va a llegar el buen musicón que te vamos a poner ahorita para que
2: disfrutes el turno.
1: Sí, pues sí.
2: Buenos días, buenos días. Miren, de verdad, hoy amanecí amando la frase, where are you from?
1: ¿Por qué?
2: Yo digo, wow, qué frase, se me eriza la piel, me pongo feliz, me emociona, fíjate.
1: ¿Pasó algo?
2: Hoy es viernes de ir al Tunco, de ir al, no sé, al Sunsal, vaya a buscar gringos, vaya a buscar gringas.
1: No, hombre.
2: No se quede con lo mismo del pueblo, basta de lo mismo. Y empieza a practicar frasecitas de where are you from, how old are you.
1: ¿Te fue bien algún día de esto?
2: Quiero ver, what is your name. Empecemos a practicar. Mira, Barba, decime. Decime una frase en inglés así coqueta. Yo, digamos, ponerle, yo soy ahorita alemana, pero hablo inglés, vaya. Coqueteame en inglés.
3: Ellos lo saben.
2: Imagínate, estamos en la playa. Dun, dun, dun, dun, dun, dun, dun, dun.
1: You are so precious.
2: ¡Ay!
1: Desafía. Algo así, va.
2: Sí, o también puedes preguntarle cómo quieres algo de beber. Hay que ir buscando frases. Hay que practicar a la audiencia para que ellos ya vayan listos.
1: Ok. Vamos a dar clases, fíjate.
2: Sí, hay que hablar de eso. ¿Cómo coquetear en una disco?
1: ha venido intensa la Tati hoy. Son las 10 de la mañana con 19 minutos. Le vamos a poner reggaetón intenso, pues, para el fin de semana. Esto es High School hasta las 12 del mediodía. Démosle, pues, con Toki.
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1: Bueno, las 10 de la mañana con 58 minutos, 10:58 en todo El Salvador. Continuamos con más de este turno que hoy se presta para la fiesta. Hoy queremos que usted la pase bien, un buen musicón, porque se viene... Espérate, a ver.
2: Hoy la va a pasar chicle bomba. Uva, uva, bombón.
1: Ya la vamos a poner, uva, uva, bombón. Ahí la tengo, ya lista. Bueno, ya tenemos ganador, por cierto. Bueno, ganadora de las entradas para el concierto de Alejandro Fernández. Así que espérate, te voy a poner.
2: Así es, mira,
1: rolita.
2: Mañana, sábado 23 de mayo, se va a estar celebrando en el Estadio Cuscatlán junto a Alejandro Fernández, porque se va a hacer un homenaje a Vicente Fernández.
1: A
2: nada más y nada menos que su tata.
1: Sí.
2: Así que, mire, tuvimos una dinámica en redes sociales. Si usted todavía no nos sigue, vaya a seguirnos. Aparecemos como CoolFM893 en Instagram y en TikTok. Ahí estamos compartiendo muchas cosas, así que también esté pendiente. Y la cosa es que usted podía ganarse una entrada doble para ir con su persona favorita. Así que ya tenemos a la afortunada ganadora, que es Susana Aguilar. Susana Aguilar, ya nos comunicamos contigo. Felicidades.
1: Así que Susana Aguilar, felicidades, te has llevado las entradas gracias a Cool para que vayas a disfrutar del concierto de Alejandro Fernández.
2: Vaya, ¿ya? Pero ¿está? Canta un pedacito, vaya.
1: ¿De esta?
2: Sí.
1: No me la, o sea, sí me la puedo.
3: Es que no puedo cantar.
2: Yo voy a ser tu jurado.
1: Mátalas con una sobredosis de ternura.
2: Ponele más sentimiento.
1: Asfixialas con besos y dulzuras. No puedo ponerle ese
2: disco. Dale, dale, tú puedes, tú puedes.
1: Tus locuras.
2: Mátalas, así quería que lo hicieras, así que...
1: Mátalas, con ganas.
2: No les falla. Mira, fíjate que te paso a semifinales, vaya. He escuchado peores.
1: Y ahí me quedé.
2: Te quedaste como en la Alianza, ¿va?
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1: Ahí está.
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1: 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Vaya, ahora sí.
2: Ahora sí empieza lo bueno, pajaritos lindos.
1: Mira.
2: Agárrate el bloomer, amarilla.
1: Vamos a dejar esta canción aquí. Y vamos a intentar meterle un reggae.
2: Yo quiero escuchar eso, fíjate.
1: Son las 11 con un minuto en todo El Salvador. Hey, viernes sin filtro.
2: Uy.
1: Lo hacemos.
2: Claro.
1: Bye.
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0: 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Son las...
2: con 8.
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0: 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Nosotros llegamos hasta acá. Se viene el Cool Speed a continuación con Jimmy Peña. 11:56 en todo El Salvador. Será hasta el próximo lunes que nos escuchemos. Y el otro viernes si vamos a tener viernes de viernes.
1: 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Recuerde que se va ahora en la tarde cool.
0: Bueno, son las 11:57 en todo El Salvador. Decía adiós, Arlete, por lo menos.
1: Adiós, cuídense.
0: Ya tú.
1: Fui a nivel 12, está bien, chivo.
0: Y eso es todo.
1: Eso es todo lo que tengo que decir.
0: Ok.
1: Muchas gracias.
0: Adiós. Permítame, vamos a borrar aquí. Vamos a dar acá. Y vamos a... acá.
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0: 11:59.
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13: 12:03.
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0: 12 del mediodía con 19 minutos para todo El Salvador. Es que no aguanto la gana de decirle a usted bienvenido, welcome to the jungle. ¿Qué tal, cómo está? En el día viernes, el fin de semana. ¿Qué tal, El Salvador? A ver, el fin de semana necesito... No necesito. Con J. Necesito que usted active ya el WhatsApp de la Cool. 7861-7364. Importa que usted sea mayor que yo. Necesito que me active las promociones. Ya se fue el cambio de aceite, Arletita. No, ¿verdad? No se ha ido todavía. Tenemos disponible un cambio de aceite gracias a Autocheca. 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
0: 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Listo, entonces. 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
0: Esto no para esta hora de la tarde. Y como usted, mañana va a gritar. Yo quiero gritar que va a echar un gol. ¿Quién va a echar el gol? ¿Será el Aguilita o también será el FAS? Mañana hay final de la Liga Mayor de Fútbol. Ya vamos a hablar un poco de fútbol. Mientras tanto, aquí no para el feeling. Jimmy Peña en cabina, papi, dice. Es fin de semana. Lo que ocurre cuando este programa empiece, usted ya sabe. Solo necesito que se reporte.

0: Sigue activado el WhatsApp Cool. Rápidamente me voy al WhatsApp. ¿Qué nos dicen los oyentes? Desde el tráfico, los saludos allí donde están los audios, papi.
1: Sube la luz. Y allá también, peleando en la pista.
2: ¿Qué onda, Jimmy Peña? ¿Qué dice? ¿Cómo estamos? Necesitamos que reviente el dial. Necesitamos que reviente el dial. Con todo, mono, démosle con todo. Bien, se siente el cuerpo, lo sabe. Saludito desde Jimmy, de la cabina de Roma Móvil, Jimmy Peña. Cuéntela, cuéntela.
0: 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Buenas tardes, calentando para el fin de semana. Vamos carretera litoral, dice Usulután. Con mi esposa, con mi esposo Carlos y mi hijo Oliver. Saludos.

0: Aunque truena, pero no llueva. Ey, es cierto. Ayer estuvo tronando y no llovió, hijo. Ella está privada. Sentía que era arranque de carro viejo ese volado. No llovió. No llovió.
1: JB Peña.

Laboratorios MP activados en San Martín. Sintonía de la Cúlice. Estamos frente a Fusaludo, activados. Buena onda, buena onda, buena onda, buena onda. Vamos, vamos, vamos, vamos, vamos. Dice, seguí con Old School. Saludame a Alexis Sandoval. Quedamos activados con Cool FM. Saludos, Jimmy Peña, dice.

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0: Choque de tres vehículos en el redondel del Toro Gos. Filas con el tráfico. Accidente bajando los chorros a la altura de la pasarela de Colón. Saturado y está, oiga esto, bloqueado los tres carriles. Accidente frente al encuentro Valle Dulce. Es la calle que va frente a la que trae frente a Mexicanos, dice. Ah, ok, no es la de la carretera de oro, no es la de la integración, es la de Mexicanos. Accidente de una volqueta con un carro pequeño. No hay paso desde que Saltepeca hacia la integración. El accidente está como a 200 metros delante del desvío.

0: 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Quiero que escuche lo siguiente. ¿Ya escuchó?
1: Escuche. ¿Ya escuchó? Se acerca. Sí, se acerca. Se acerca. Ya viene más cerca. Cada vez más cerca. Uy, menos tiempo queda. Menos de 24 horas. Cada vez menos tiempo.
0: Señoras y señores, lo que esperaban mucho, lo que sufrieron. Mañana. ¡Ay, Chelita! ¡Ay, caballero! Mañana se llegó la final querida, que ante cualquier problema y circunstancia que se diera por compras de boletos, a ver, aquí regulemos algo en emociones. Se cumplió y donde quiera que lo vea, con los cheros, con los amigos, en la tele, oyendo la KL 104.1, por cierto, La Poderosa, transmitiendo la final del Mundial, transmitiendo también los partidos del Mundial, transmitiendo la Liga Mayor de Fútbol, que ahí va a estar escuchándolo ustedes, pero yo, 104.1, La Poderosa, gol de KL. Cualquiera que sea la circunstancia, usted va a estar escuchando esta final. Mañana, 6 de la tarde, la final de ensueño para muchos de la Liga Mayor de Fútbol. Club Deportivo FAS se enfrenta.

0: a un águila. Ambos. Sí, Rey de Copas. No puede ser todavía el FAS. Está disputado con Alianza. Empatados, diría aquel. Águila llega con 17 coronas. El FAS llega con sus 19 títulos. Independientemente, la tensión de ambos equipos han demostrado, porque son los líderes en aficiones, dando un sold out en cuestión de horas ante la venta que se habilitó el pasado miércoles, dejando un, repito, sold out el pasado miércoles para la boletería, dejando abierto un show espectacular para el próximo sábado a eso de las 6 de la tarde, en el que a donde quiera que lo vea, repito, su equipo ya llegó a la final. Por la tensión que generara la compra de los boletos para poder disfrutar en vivo este partido, y que muchos aún así van a llegar a tratar de comprar sus boletos en reventa ese día, independientemente, este será el partido del año en la Liga Mayor de Fútbol para muchos en la historia. Y con números históricos. Que también dice, porfa, poneme el himno del Águila con todo el gusto, papá. Mañana también, otro equipo sufrido, que por penales o como sea que cada quien haya llegado, porque también el FAS sufrió ante el Cacahuatique por penales. El Águila llega también por penales. Aquí está su himno del Águila. Lo ponemos y lo complacemos mañana. Ambos equipos. Y como Corporación YSKL, ahí estará la cobertura.
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0: 6 de la tarde. Yo le voy a decir algo, señorita. Yo ayer lo dije rápido en un paréntesis. Señora esposa, señorita novia, no le esté poniendo caprichos al hombre. Las entradas generales que valían $25 en boletería general andan costando entre $45 y $50, o sea, el doble. Eso es entrada general. La que costaba en tribuna alta $50 anda costando en el mercado azul, anaranjado, rosado, como le quiera llamar, entre $90, $95 o hasta $100 la tribuna alta. Y la tribuna baja anda costando, o que costaba $75 en la boletería de Smart Ticket, afuera la andan vendiendo entre $125 y $150. O sea, señorita, si usted le está haciendo roncha al maestro ahorita porque él consiguió una entrada y no la va a llevar, que a saber a quién vas a llevar y por eso vas a ir soltero. No, señorita, el maestro no va a ir soltero porque quiera. Es porque la entrada que él compró, o sea, literal, creo que ha puesto en riesgo el súper de su quincena. Entonces no le esté haciendo roncha, deje que el maestro vaya. Le apuesto, sin conocer a su esposo, que el maestro el día de mañana ni bolo va a llegar, porque el maestro tuvo que comprar la entrada y no va a tener ni para la cerveza. O el maestro no va a tener ni para... O sea, es que la entrada general que valía 25, si él la compró en reventa, no le costó menos de $45. Entonces, ¿qué pasa? O sea, el señorita no le haga roncha, déjelo ir soltero. ¿Sí o no, maestro? Entonces, al final, los que han pedido sus himnos, los que han pedido sus canciones de cada uno de sus equipos y que mañana van a ir a ver la final, qué dichosos porque consiguieron sus boletos, que lo disfruten, no le haga roncha a su esposo, a su marido, a su novio que consiguió entrar, déjelo que vaya a ver el partido mañana. Como Cool FM le damos permiso, que va. Es más, grabe este audio y dígalo, de la Cool me dieron permiso y mañana voy a ir a ver la final. 6 de la tarde, Jorge Mágico González, se luce a ver estos dos grandes equipos mañana, San Salvador. Bueno, ahí el dato del fútbol en el viernes, en el viernes, en el viernes. Seguimos con más del poder de la número 1, School FM, 12 del mediodía más 39, ¿cómo se llama?
2: 25.

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2: Gracias por continuar con Cadena ASDER. Tenemos invitado en los micrófonos de Cadena ASDER José Antonio Andrade, él es músico de la Orquesta Filarmónica de El Salvador. Es el mes de Star Wars, justamente el pasado 4 de mayo se celebró a nivel mundial el Día de Star Wars. Y para celebrarlo, este próximo 24 de mayo en nuestro país, los músicos de la Orquesta Filarmónica de El Salvador pues ya han preparado el icónico concierto May the First Be With You. Así que bienvenido, José Antonio, para darnos la información a todos los salvadoreños.
3: Gracias, Claudia. Sí, bueno, el concierto May the First Be With You, como ya lo habías mencionado, se monta o se produce en el contexto del Día de Star Wars, que es el 4 de mayo. Nosotros como Orquesta Filarmónica del Salvador traemos una propuesta visual, musical, una producción multisensorial, vaya si lo queremos ver así, ya que junto a la música que vamos a estar compartiendo con nuestra querida audiencia y público fiel, también traemos este concepto inmersivo visual que es el video mapping, que es la proyección, la puesta en escena de las imágenes. Entonces la música está dialogando en tiempo real con el contenido visual que se presenta según la obra.
2: O sea, nos van a transportar a todos los que lleguen al mundo de Star Wars y por supuesto vamos a disfrutar de los personajes, las emociones que nos pues despiertan toda la saga, toda esta saga muy influyente en la cultura popular, yo creo que mundial, ¿no?
3: Claro, así es. Y ya que menciona el tema de los personajes, sí, contamos con el apoyo de nuestros queridos amigos del Club de Fans de Star Wars, pero también hacemos la atenta invitación a la audiencia a que si ustedes desean llegar disfrazados, hacer cosplay de sus personajes favoritos de la saga, son más que bienvenidos, porque van a haber sorpresas durante el concierto, así que por ahí queda la pista, la clave está, llegue como su personaje favorito.
2: Ajá. Ya estamos acostumbrados que la orquesta en mes de mayo nos dé este concierto, pero ¿por qué tenemos que llegar? ¿Cuál va a ser la diferencia a los de antes?
3: En diferencia a los conciertos previos de entregas anteriores, en esta, usted como sabe, la saga Star Wars es una saga que sigue reinventándose, produciendo nuevas series aside, podemos decir, de la línea principal de películas. Entonces, bajo ese ritmo de producción, nosotros también vamos actualizando el repertorio, es decir, si bien tenemos temas icónicos que no pueden faltar, vaya, como podría ser la marcha imperial Darth Vader, también estamos tratando de actualizar el repertorio entrega con entrega, acorde a también las nuevas entregas que se nos están brindando a través de las plataformas de streaming. Es decir, que la propuesta de este año, sin ánimo de dar mucho spoiler, porque ese es el
2: hay que sorprender.
3: Exacto, entonces la propuesta de este año es esa, el repertorio actualizado en base a las nuevas entregas que se han ido produciendo entre el May the Force Be With You 2025 y May the Force Be With You 2026.
2: Bueno, ya sabemos que sus conciertos temáticos reúnen a más de 40 músicos en escena de la Orquesta Filarmónica de El Salvador. Para que podamos llegar, cuéntenos, May the First Be With You, ¿qué fecha, a qué hora y dónde nos vamos a encontrar?
3: Ah, claro, la cita va a ser el día domingo 24 de mayo. Uh-huh. Nos vemos a las 5 p.m. en el Hotel Hilton de San Salvador. Okay. La donación, el costo sería de la entrada general, $18, VIP 25. Uh-huh. Puede reservarlo en la página de plusticket.sb o también puede cancelar su entrada el propio día del evento. Aunque yo les aconsejo mejor ir ahí por la preventa, ¿verdad? Hacerlo claro, con tiempo, y también tomar en consideración la hora y el lugar para poder encontrar parqueo y que la experiencia sea una experiencia amena durante todo el desarrollo.
2: Y hay que también contar que se va a aplicar cobro de boletería, ¿verdad?
3: Es correcto.
2: La dirección musical, como siempre, a cargo de nuestra querida Alejandra Fones Bustamante. Le mandamos saludos a Alejandra. Muchas gracias por venirnos a dar esta invitación, y vamos a estar ahí para disfrutar de Star Wars.
3: Gracias. Muchas gracias.
2: Nosotros continuamos con Cadena Acer.
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2: Antes de despedirnos, ponga mucha atención, le tenemos la respuesta a la pregunta de hoy, que es esta.
1: ¿Cuál es el país que más té consume por persona en todo el mundo?
2: Recordemos las opciones. Opción A, China, por ser el lugar donde se originó. Opción B, el Reino Unido, por su famosa tradición de tomar el té a las 5 de la tarde. Y opción C, Turquía, por tener una cultura de té presente en cada esquina.
1: Y la respuesta es la opción C.
2: Turquía.
1: Uh-huh. Aunque muchos piensan en Inglaterra o China, Turquía lidera el consumo mundial de té por persona, superando los 3 kilogramos anuales por cada habitante.
2: El té turco o chai se sirve en pequeños vasos de cristal con forma de tulipán y es un símbolo fundamental de hospitalidad en el país. Esta bebida se consume a lo largo de todo el día, superando incluso el famoso café turco en popularidad.
1: Bueno, ahora sí nos vamos. Feliz tarde para todos. Nos despedimos de la semana laboral, como de costumbre, con una reflexión a cargo de Juan Reyes.
4: Hola, soy Juan Reyes y en Valores que Transforman, hoy hablamos de alegría sencilla. En un mercado de Morazán, una vendedora de flores canta de alegría mientras acomoda sus rosas y claveles. Ha pasado por pérdidas, deudas, días sin venta, pero cada mañana dice, hoy es un nuevo día y las flores siempre tienen su color. C.S. Lewis escribió, la alegría no es la ausencia del dolor, sino la certeza de que algo hermoso sigue latiendo en el mundo y en nosotros. En Filipenses 4:4, la Biblia nos recuerda, alégrense siempre en el Señor, no por las circunstancias, sino por la presencia de lo bueno en medio de lo difícil. Alegría no es fingir, es elegir ver la luz, aunque sea tenue. Practica la alegría sencilla, busca un pequeño detalle cada día, el sol en la pared, una risa espontánea, el olor del café, y agradécelo en silencio. Sintonízanos en la próxima en Valores que Transforman.

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16: Una con cuatro.
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3: El Mundial del 2026 ya empieza a jugarse fuera de la cancha y uno de los termómetros más consultados para medir a los favoritos a llevar al título son las casas de apuestas y las agencias especializadas en estadísticas. Firmas reconocidas a nivel internacional coinciden en perfilar un grupo de selecciones que parten con ventaja en la lucha por el título y España es, de momento, la gran favorita. También para Gaby, mediocampista del Barcelona, La Roja es una de las candidatas.
4: Yo creo que hay selección para llegar lejos y poder ganarla de sobras. Ya se ganó la Nation y después se ganó la Eurocopa y también llegamos a la final de la Nation pasada. Y yo creo que España está en las favoritas y está claro que opta por llevarse el Mundial. Está claro que al final, bueno, Argentina es una de las favoritas porque tiene a Leo Messi y también tiene muy buenos jugadores. Creo que están ahí también Francia, parte de España, y Argentina, Francia y Portugal.
3: Está con el 16,3% de posibilidades de ser campeona, supera por poco a la de Francia, de Kylian Mbappé, que ostenta el 12,4%. El tercer escalón es para Inglaterra con 11,3%. El top 5 lo completan Argentina con 10,7% y Portugal con 6,9%.
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0: 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En la segunda etapa, en el segundo medio tiempo de este programa, llámese Culespeda, porque nos hemos contagiado tanto del Mundial como de la Liga Mayor de Fútbol, que mañana es la final. A este volado le hemos puesto el segundo tiempo del Culespeda. 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

0: Se reportan lluvias en Chalate. Al fin llueve, dice. Desde ayer estaba tronando. Uy. Mira, entonces mañana va a estar tronando, viejo. Lloviendo, viejo. Mañana es final de partido. Ay, el clima para mañana, ¿cómo va a estar? Quiero ver. Usted compró en reventa un boleto de 25 pesos, lo compró en 50 bolas para mojarse.
1: ¡Oh, Lord!
0: Jimmy pregunta, dice, ¿será

¿Cómo así? Dice, informa por favor, una tragedia está mal. Hay una tragedia, dice. Un camión de la Coca-Cola sin frenos, autopista Comalapa, a la altura de San Juan Talpa, venía, dice, lastimosamente, volcó, dice. Se han dado vuelta todas las Coca-Cola, gente en la zona. Pero no me mandan foto. La people. Complicado Boulevard, dice, desde antes del desnivel en Sierra Morena hasta el centro. ¿Por qué? ¿Por qué? ¿Por qué? La colale, la colale, la colale, la colale. Hay varios por qué, pero no dan la respuesta. Porfa, los que van en el lado donde solicitan la información.

Pero vos no lo conociste en un apartamento, sí. Vos lo conociste en un pasaje, hija. Ahí por el Pale Jocote o por el Pale Mango. Aquí así se conoce uno a la gente. ¡Ay, Dios mío! 18 minutos nos separan de las 2 de la tarde.

Ricardo Ramos Barrio, Ramos Barrios. Pero hoy por fin me decía, loba que se respeta, decirle a Ricardo Barrios, loba que se respeta, marca sus límites.

0: repetí el nombre. Hace un ratito, esta canción, para usted que nos acaba de sintonizar, una chera se le dedicó a un chero. Y puse el nombre. Entonces yo dije el nombre, va.
1: ¿Qué hace?
0: Y la dedicatoria de la chera es... Una loba debe aprender a marcar su... ¿Cómo fue? Espérate, ¿qué decía? Toda loba debe delimitar bien su terreno, marcar bien su terreno, ajá. Y dije el nombre. Entonces aquí hay otro mensaje de alguien, que es una mujer, y dice, repetí el nombre del chero al que le dedicaron la canción. No, ya no lo voy a decir. ¡Ya no lo voy a decir! Porque pensándolo bien, esta canción es complicada. O sea, oí la canción que le están dedicando.

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1: Dice, mañana gana el FAT, dice, ganamos 3-1. Por goles de Rafa Tejada.

va a tomar, no maneje, por favor, por favor. Mira lo que no sé, ya le voy a preguntar. No, ¿sabes qué? Voy a confirmar ahorita lo que voy a decir. Le voy a preguntar a los de KL La Poderosa, algo de mañana. Espérate.

0: Será hasta el día lunes que nos volvamos a escuchar. Ya confirmé, de hecho, porque en conferencia de prensa Yamil decía que van a vender, normalmente no venden cerveza en los estadios, ya no están vendiendo, pero será hasta la próxima temporada que lo van a hacer. Así que mañana todavía sigue el tema que no van a vender cerveza, mejor porque así usted no va a andar manejando bolo. Y en estado de ebriedad, vaya. Lo que sí le puedo decir es que el día de mañana vaya tranquilo y disfrute, apoye a su equipo favorito. Yo me despido con esto. Será hasta el día lunes y me tengo que despedir. Pida su información. Recuerde el día de mañana ver la tele, escuchar la KL, apoyar su equipo. Y me tengo que despedir, me tengo que decir y decirle adiós. Chao, bye, bye. Mañana que gane el mejor. Que gane el mejor. Que gane el mejor. Pero si puede ganar, que gane el FAS. El Aguilita y el FAS mañana a 6 de la tarde. Jorge Mágico González, la cita que tienen todos. Los que no pudieron comprar su boleto, pues tranquilo, relaje el cake. Recuerde ver la escuchar la KL, ver la tele, escuchar la KL. A donde quiera que lo vea, disfrútelo con amigos. No pudo comprar el boleto porque estaba complicada la compra, no se preocupe. No se estrese, su equipo llegó a la final. Si en caso fuera el Águila o fuera el FAS, simplemente disfrute el día de mañana. Llegó, que era lo que muchos fanáticos necesitaban o querían, ¿no? Que se estresaron entre semana porque no lograron comprar su boleto. No se preocupe. Vuelvo e insisto, lo dije al inicio del turno. No se preocupe, relaje el cake, que mañana es un día de fútbol, de la Liga Mayor de Fútbol. Con esto me despido, el día de mañana no vengo. Será hasta el día lunes que yo regrese a esta estación cool, si Dios lo permita. Gane o pierda, que todo le salga bien el día de mañana. Saludos a la gente del Águila, saludos a la gente del FAS, que Dios me los cuide mucho. Chao, chao, se viene Sharon Méndez. A continuación se viene también el buen Sebas y también se viene mi estimada Linda para que sigan con más de la tarde cool. Con eso me despido. Ojalá, ojalá mañana brille para el mejor. Ojalá brille para una copa, para el que lo merezca. Pero ojalá, de corazón, brille para el FAS. ¡Salud!
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0: 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Recomendado, por supuesto, a esta hora de la tarde. Vienen las lluvias y hay recomendaciones que cumplir. 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Están disponibles 24/7 para poder atenderte. 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

0: tarde con 17 minutos. Así arrancamos la tarde cool con un perreíto increíble aquí en Cool FM 89.3. Recordemos que hoy es nuestro viernes de peligro, nuestro viernes peligroso, así que quédense pendiente de la tarde cool, porque más adelante vamos a venir con nuestra sección favorita y la favorita yo creería que de muchos. Entonces quédense pendiente del 89.3. También recordarles que tenemos promociones activas. 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
0: 3:30, porque acuérdate que hoy es nuestro viernes de peligro. Ajá, viernes de activación. 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
0: 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Así que no sea egoísta, déselo a su mamita. ¿Verdad?
1: Noviembre sin ti.
0: Es decirle a la lluvia.
1: Es decirle o es pedirle.
0: Vas a ver. 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Así que ya sabe, para este calor que está insoportable, pruébelo hoy, pruébelo ya, porque si no, o sea, va a seguir muriendo de calor y eso está feo, vos, está feo. ¿Cómo está afuera? Húmedo, vea.
1: Está horrible, niña. Terrible. Está horrible. No sé qué es peor.
0: ¿Qué?
1: Sí, los 40 grados que hay afuera. ¿Eh? O pagar los $100 que van a salir de luz por el aire acondicionado.
0: Ah, ayer me salió un TikTok de eso que decía: más pobre pero sin calor, porque pues sí, en la luz, fuga, y enfocaba el aire acondicionado a 16, hermana.
1: Qué rico,
0: y en turbo.
1: Bien heladito, sí. Te imaginas.
0: Pero bueno, 2 de la tarde con 21 minutos, ya regresamos con más de la tarde cool.
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0: 10:22.
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12: 24.
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0: tarde con 49 minutos.
1: Les estoy contando mi problema. Tienen que saber que yo tuve un problema.
2: Ajá.
1: No puedo decir la plataforma ni con quién tuve el problema porque no le puedo dar más publicidad de la que ya les di.
2: No, porque es...
1: Punto.
2: Ah, no, porque sí, ahí tenés razón. Es publicidad mala o buena, igual es publicidad.
1: Gracias. Es publicidad no pagada. Bueno, yo digo que en el otro blog la vemos sobre la final.
2: ¿El otro blog que hablamos de la final?
1: Claro que es.
2: Juegue.
1: Pero ahorita, mira, tengo promociones aquí en cabina.
2: Contame.
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2: 3:30.
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2: 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Pero bueno, 2 de la tarde con 51 minutos. Ya regresamos con más de La Tarde Cool.
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0: Bueno, ¿qué hora es? 3 de la tarde con 17 minutos. Seguimos con más de la tarde cool y vamos a hablar de mañana.
1: De mañana.
0: De mañana.
1: No sería del evento que hay mañana.
0: De mañana.
1: Porque mañana es sábado, mañana.
0: Sharon.
1: Tenés que aprender a ¿cómo se dice?
0: ¿A qué?
1: A formular bien.
0: Vamos
1: tus
0: a hablar
1: palabras.
0: De mañana. Todo el mundo sabe que hay mañana. Entonces no es necesario que yo venga y especifique.
1: Especifique.
0: Que hay mañana. Todo el mundo sabe que hay mañana. Y todo el mundo sabe que en este turno se habla de fútbol. Entonces, no sirve nada especificar. Pero bueno, hablemos de mañana. Te veo muy tranquila en este preciso momento.
1: Estoy tranquila.
0: Pero sí te veo inquieta.
1: No inquieta.
0: ¿Cómo no? No te sentás para nada.
1: Sí, estoy sentada.
0: Pues sí, pero has pasado... Te
1: porque
0: fuiste para
1: estaba
0: acá,
1: guardando
0: después te fuiste
1: el
0: para allá. Sí, pero eso fue hace como 3 minutos, hermana. Te viste en el espejo, comenzaste a cantar.
1: Ando viendo ahí que
0: ajá.
1: Qué trance hago. Tengo en venta una tribuna baja, por si Sharon Chévez 23 Miriam, para que vaya allá.
0: Espérate.
1: Que tengo una tribuna baja por si a alguien le interesa. Sharon Chévez 23. Para que me escriba ahí si tiene algún interesado o algo. Con gusto, nos ponemos en contacto.
0: ¿A cuánto?
1: No, es que ese precio se da por DM.
0: Okay, imagínate.
1: Porque sí, que me escriba y que me diga cuánto ofrece por la entrada. Tome en cuenta que con boletería te quedan 84, creo, 83, no me acuerdo. No. Más de lo que estaba. Así que ahí vamos a cotizar.
2: Ahí está, más de lo que está. O sea, la zona está...
1: No, es que no es mía. Ah. Es una cortesía ahí que dieron. Entonces hay que vender la voz.
2: Uno
1: tiene que hacer bien. Incluso si usted pregunta en otro lado, hasta en $200 se le están dando.
0: 100 ya, que le den a la Sharon y de una.
1: ¿Y que vos la vas a vender?
0: Sí.
1: Mentira.
0: No puedo andar ni mordida ni nada, fíjate.
1: Ahí estás dando tampoco.
0: Bueno, ¿mañana qué onda?
1: Mira, mañana yo estoy tranquila, yo estoy relajada, estoy confiada. Confío en mi equipo. En lo que no confío es en este número que me mandó un sticker que diga Viva el Águila. Así que no.
0: Pero bueno.
1: No, mira, yo estoy tranquila, estoy relajada, estoy confiada. Ajá. Con fe de que mi equipo va a hacer las cosas bien, como lo ha venido haciendo y va a hacer. ¿Qué haces, bo?
0: Estás atrás.
1: Sí, el pitido es atrás, hijo. Hasta yo lo escucho.
0: Ajá, dale.
1: Dios mío, el punto está en que va a ganar el
0: Paz.
1: Sí, marcador 2-1.
0: 2-1.
1: 2-1, no nos vamos a ni a penales, ni tiempo extra, ni nada. Si nos vamos. Sí, en la final sí hay tiempo extra. Sí, hay, así que nada. Ahorita estoy tranquila, mañana posiblemente ande nerviosa o más noche. Pero nada.
0: ¿Desde qué hora vas a estar aquí por la Olimpia?
1: No, mira, voy a venir tipo 1.
0: Hombre, hermana, ¿esa hora abre?
1: Por eso. Es que voy al otro lado que te conté. Entonces no necesito como tanto tiempo que yo te diga con anticipación. Entonces no, tranquila, almuerzo, me voy bien comidita porque allá... Tenga en cuenta que allá voy a ir a gastar unos 20 bolas en comida y en agua, en lo que quiera consumir allá.
0: Y andate bien hidratada, hermana, porque con estos calores y este sol está complicado. Y aparte que vas a estar ahí desde la 1 de la tarde, pues, y la onda es a las 6. Imagínate, o sea, te vas a deshidratar, pues, entonces. Y esto es consejo para todos ustedes. Si usted va a ir al partido el día de mañana.
1: Ey, pero poneme el himno del FAS, por favor.
0: Que vos también lo estás.
1: Uy, ahí está ya, ¿quién lo puso?
0: Jimmy, probablemente. Pero yo te iba a poner a tu tío cantando.
1: No, es que no, tampoco te emociones. Subile pues. Ahí está. ¡Ey! Repórtese a través del WhatsApp 7861-7364. ¿Quién gana? ¿Club Deportivo FAS? Club Deportivo Águila. Mira, la M me está diciendo que pongamos el del Águila. Ya lo vamos a poner, M. Un rato. Un rato. un rato de cada uno, ¿les parece? ¿Les parece? Pero cuéntenos a través del WhatsApp, 7861-7364, ¿quién gana? ¿Quién gana y marcador de una vez? Si cree que va a penales, cuéntenos también, también díganos quién. Si puedes más. Faz, tú puedes. Ey, ¿qué te pasó?
3: ¡Águila!
1: ¡Ay!
3: ¡Águila!
1: Ella no canta.
3: ¡Águila!
1: Fíjate que te iba a dar una entrada, pero estás apoyando al águila, ya no.
2: Yo no estoy apoyando a ningún equipo.
1: Cante, pero no me lo puedo, ¿cómo va a cantar?
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0: Cambiala ya. Suficiente. ¿Qué vas a poner, vos?
1: Es el orgullo de los migueleños.
0: Ay, no, Sebastián. Sebastián.
2: Desde que nací, Paz nunca ha quedado campeón. Así me dijo un niño. Yo le digo, tranquilo, que hoy Paz sí será campeón.
0: Ya Dios que la mediante. Alianza
2: llegará agrandado por haberle ganado 4-1 al Sonsonate. En cambio, Paz
3: viejo,
0: venció al Zacatecas. Hoy dicen ganamos 2-0.
2: Le quieren ganar.
0: No lo sé, no lo sé.
2: Serás campeón.
3: Míralo, míralo, míralo.

0: sí, ya.
1: Muy no, bien. Pero vaya, cuéntenos el marcador. Si usted va... Subirle un poco, que solo yo me escucho. Tome en cuenta que va a estar lleno, es un lleno total. Venta de entradas total, así que tome en cuenta a la hora que va a llegar. El partido es a las 6 para que no vaya a estar afuera y haya empezado el partido. Váyase con tiempo, váyase cómodo también, no vaya en sandalias, no vaya en chancla, esto para las mujeres, para no vaya en falda. No, es que en falda, en short sí, pero en falda no tampoco. Váyase cómoda, relájese, porque usted no sabe, imagínese salta y se cae, va a enseñar todo ahí. Entonces no, váyase cómoda, relajada, tranquila. Y para los hombres, no tomen, por favor, hagan de un partido ameno, de un partido tranquilo, sin problemas.
2: Hey, por favor, es un evento familiar. Entiendo que es una rivalidad, es un clásico salvadoreño, brother. Pero hay gente que lleva niños, lleva niñas, lleva personas mayores. Por favor, no se vayan a andar tirando cosas. O sea, así como que hay gente que yo he visto que se tira bolsas con sustancias.
1: Con digamos agua. Supongamos que es agua.
2: Agua de riñón, pues va. Pero sí, o sea, pórtese bien, hombre. Si pierde el paz, no vaya
1: a... No busque problemas, exacto.
2: Duro a los del águila. Y usted, si pierde el águila, no vaya a darle duro a los del
1: Mira.
2: Águila. Respetémonos mutuamente porque el derecho al respeto ajeno es la paz, decía un compañero.
3: Gana el águila, gana el águila.
1: Gana el águila por aquí a través WhatsApp escrito, nos manda y nos dice FAS, 3-2 en tiempo extra.
4: Buenos días.
1: Bueno, ese es de la mañana.
4: Que se ganaron el álbum. Gracias.
1: ¡Uy, cuidado!
2: Ey, saludito a Frank Marroquín, es de Paz. El
1: saludos, Frank Yamek, no te conozco, pero me caes bien, amigo.
2: Ahí está. Espérate, hoy sí, ya volvamos un poco a lo chistoso del asunto. Hoy sí, hoy está.
5: Paz, tú puedes. Tú puedes, Paz. Tigre, mi buen amigo. La turba roja está contigo. Faz, tú puedes. Tú puedes, Faz.
1: Vaya, pues deja de aplaudir vos.
5: Vas en primer lugar.
1: No, vaya, ese vos, marcador, Sebas.
2: Bueno, vamos a complacer un poco a los del aire también. Dame un segundito. Lo siento mucho. Pero...
1: Marcador, pues, no puedes hacer dos cosas a la vez.
2: 1-1.
1: Y se van a tiempo extra.
2: Tiempo extra no va a pasar nada y en penales lo van a... Y es que...
1: Mira, ahí nos vamos a ver las dos caras de la moneda. Mira, Águila tiene a Benji, pero no tiene tiradores que yo te diga que son exquisitos. Faz no tiene a un Benji, pero tiene a unos tiradores.
2: Ah, mira, los últimos fueron tiradores. Pudiese decir del Águila que son más o menos es Andrada.
1: Pues obviamente tiene que si es delantero.
2: Y
1: ponerle ahí a...
2: Pero discúlpame.
1: A Gregorio. No, Gregorio. No, Gregory. Gregorio.
2: Gregorio.
1: No, pone...
2: Gregorio Hernández.
1: Gregorio Hernández se llama el brother. Ya le cambié el nombre al muchacho.
2: No, pero ninguno de esos dos jugadores, tres jugadores, se va a llegar a
1: votar. Exacto, exacto. Has hablado ahora.
3: Yo digo una cosa. No sé, mi opinión, mi criterio, pero soy yo. Ey, pero si ya se sabe que en las finales o en partidos fuertes así, ya se sabe que hay relajo, que hay desorden y todo, que no se debería hacer, pero siempre hay. Entonces, mi consejo es no llevar niños, no llevar niñas, o sea, y solamente gente adulta, pues, porque en esos desórdenes así, los que sufren son los niños. Y pues sí, es una lástima porque, pobrecitos los niños. Entonces, si estamos conscientes y sabemos y que casi un 100% seguro de un desorden, mejor no llevarlos y no meterse problemas. Y eso sí, es seguro. Faz gana 3-1.
1: Mira, yo he visto a varias gente que anda con un marcador bien elevado. Con un marcador que yo digo mis respetos. Pero...
2: Disculpame, pero hablando de llaves, al águila le ha complicado.
1: Sí, la verdad es que sí, en la llave de águila estaba...
2: No sé... Siento que, ok, Faz hizo una temporada impresionante, creo que solo perdieron un partido, no sé si se fueron invictos, no sé qué vos me podrás decir, pero recordemos que al Águila le ha tocado bailar con la más fea, entonces entonces al Paz le tocó Cacahuatique, octavo lugar.
1: ¿Pero qué? ¿Fue un partido? ¿Se lo puso difícil? Mira, ya en esa serie ya todos se agrandan, todos crecen. Mira, dice que tu micrófono no se escucha.
0: ¿Sí? ¿Hoy sí?
1: Es que ya ves, le trasteas allá.
0: Ah, y con esto apago todo, hasta esto.
1: No, pero se desconfigura igual, al igual que el de mezclas. Ya ahora sí va, ya se escucha. Va, entonces, siento que ya esas instancias, lo que son cuartos, semis, todos los equipos se agrandan, todos los equipos quieren reventarse, todos los equipos quieren ganar. Y fue lo que hizo un Águila, se agrandó, está en la final.
0: Sí. Entonces, y Águila quedó como en quinto, ¿no?
1: Quedó en cuarto, creo. Cuarto, creo. Sí, no me equivoco, creo que cuarto.
0: Sí.
1: Pero nada, a ver qué pasa. Mi marcador 2-1 a favor de FAS. Tu marcador se va 1-1, penales, dijiste, ¿verdad?
0: 1-1 penales.
1: Ok, ¿y penales?
0: Y no terminan los 22 jugadores. Eso para empezar. Va a haber rojas, ya vas a ver, se van a dar duro. Porque al final es un clásico.
1: Ay, esperemos que ahora sí el arbitraje esté a la altura. Por lo menos no pusieron a Barton que pita y anula penal al mismo tiempo. Perdón. No tenía que decir eso. Lo siento.
0: No critique mal el cuerpo arbitral.
1: Eso sí es cierto. Mira, que por favor sea una final de respeto. Sea una final donde nos den show en el sentido futbolístico, no show de puñetazos, aclaro. No, que sea un buen ambiente futbolístico. Creo que lo vale la pena los rivales, las aficiones, dos aficiones grandes. Pero obviamente sabemos cuál es la más grande y no es porque yo sea del equipo. Pero nada, que sea un partido que esté a la altura, que sean unos jugadores que estén a la altura, que jueguen a la altura, que demuestren por qué están jugando en ese equipo. Y nada, también que hagan un show de medio tiempo. Bueno, vos que no van a salir.
0: ¿Y con... ¿Y quién va a salir vos?
1: A saber, vos no han dicho nada. Con que no saquen a unos robots de la madre, que solo le hacen así, suficiente. Vos, porque por gusto no pague.
0: Que no quede huella, que no y que no.
1: No, tampoco.
0: Que no quede güey. Ey, yo creo que es del Águila, fíjate.
1: A todos los partidos la han llevado.
0: Vea.
1: Te lo juro. Te lo juro que todo. La he visto, si no me equivoco, en Santa Rosa de Lima.
0: Ajá.
1: En Las Delicias,
0: sí.
1: Y no me acuerdo en cuál otro.
0: Yo lo vi, es que
1: en Sonsonate también. No, todos los partidos ha ido.
0: Pero bueno, dejando el fútbol a un lado, si usted no sabe dónde cobrar su remesa, hágalo en Despensa Familiar o Maxi Despensa, porque aquí sí te alcanza tu remesa. 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Ya regresamos con más de La Tarde Cool.
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0: 3:47. Continuamos con más de la tarde cool. Pero antes de seguir tenemos información importante. 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Ahorita, right now, corre.
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2: 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Pero bueno, ya vamos a regalar la pantalla para mamá. Quiero un número del 1 al 285. Un número del 1 al 285 para sacar al ganador o ganadora por nota de voz a través del WhatsApp de la Cool 78617364. Un número del 1 al 285.
0: Ok, número del 1 al 285, 7861-7364, nuestro número de WhatsApp para que usted nos envíe esa nota de voz ahorita, solo por nota de voz. O sea, si usted escribe el número, no, porque después van a decir, ah, no, es que hicieron ahí trampa, que no quieren, que no quieren.
2: Chanchullo.
0: Entonces, no, por nota de voz, 7861-7364.
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3: Hola, hola, el número 25.
2: Número 25, vamos a ver. Ah, lo bueno es que no va a tener que buscar tanto, vea. Beatriz Eugenia Santos de Ramírez es la ganadora de su pantalla gracias a Max Auto y Cool FM. Beatriz Eugenia Santos de Ramírez, ya nos vamos a poner en contacto contigo o con la persona que te ha inscrito para informarte que sos ganador.
0: Ya le voy a preguntar también ahí a Chambacú cómo se va a hacer la entrega del premio, si tiene que ir usted a Max Auto o tiene que venir aquí a traer algún vale o algo. Ya nos vamos a poner en contacto con Beatriz, se llama, ¿verdad?
2: Beatriz Eugenia Santos de Ramírez.
0: Beatriz Eugenia Santos de Ramírez, sos ganadora de una pantalla gracias a Max Auto. También les quiero mencionar de que los regalos para mamá no acaban. En Instagram estamos regalando un set de uñas y pestañas. Puede ir a mi cuenta Sharon Chévez 23, por ahí está el reel, está fácil de participar. Solo tiene que etiquetar a su mamita y comentar por qué quiere ganar ese premio. Y claramente seguirme a mí, seguir a Solage Studio y seguir a Cool FM. Esto vamos a conocer al ganador la próxima semana.
2: Mira, ahorita estoy escribiéndole a la ganadora.
0: Y él te contestó.
2: El hijo le inscribió, qué belleza.
0: Ah, me encanta, es que ya ven. Amigo, y las mamás dicen a veces, ay, que el hijo no piensa en mí.
2: Mami,
0: que no sé qué, que no sé cuánto.
2: Ganador.
0: Léelo en tu mente, hijo. Por favor. Pero no, bueno, 7861-7364, nuestro número de contacto de WhatsApp. Y ahorita arrancamos, ya arrancamos nuestra tarde peligrosa. Vamos a arrancar con esta de la casa. Las demás las programa usted. 7861-7364, canción que lo pone peligroso un viernes. Canción que usted no puede escuchar un viernes porque agarra gira. Yo ahorita no puedo escuchar ninguna porque agarro gira y peligroso, no voy mañana al estadio. Así que 7861-7364.

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0: 44, papá. Ahorita la 44 le ha dado volumen a la cool. Bueno, no solo la 44, todos. Oye. Que ponete los audífonos para que sintas el...
1: Es que esperaste.
0: El punchis.
1: Ahorita ya vas pegando 5 llegues.
0: Y muy poco, creo que muy poco.
1: Mira, y ya en esa, si entrara en una playlist, que se llamara Perreo para embarazar en la 44. Así se llamara la playlist de ese tipo
0: esa
1: de canciones.
0: Esa sí es sandunga de la chuca.
1: De esa sí es sandunga de la chuca.
0: Pero bueno, 7861-7364. Canciones que lo ponen peligroso. Esas canciones.
2: Toma.
0: Que usted dice, ¡ah!
1: Yo me siento en esa, en una disco móvil, en Apopa. Imagínate.
0: ¿Quién Apopa? ¿Quién sí? Bueno, si eso escucha. Eso. ¿Quién no escucha Trébol Clambo? ¿Ah? ¿Y por qué te reís?
1: ¿Y por qué me miras con esa cara?
0: Porque, te haces como el sorprendido, men, es que, o sea,
1: sí, ok. ¿Oye? Pero mira, ni Yulay se atrevió tanto, pues, va.
0: 78617... Yulay pone peor.
1: Eso sí.
0: 78617364.
1: Yulay, usa.
0: Ah, no,
1: Marvin
0: ya,
1: Ali.
0: Ahí ya no sé, bro, ahí ya no sé.
1: Upa, es así, mira.
0: Va. Tipo, sí, canciones así que lo ponen peligroso un viernes, que usted no puede escuchar.
1: Pero 7, entonces 8, hoy 6, querés...
0: 7364, quiero de todo
1: hoy
0: ahorita.
1: Querés sandunga de la
0: quiero
1: sucia.
0: Quiero sandunga que me activa a mí y que yo diga, mira, y voy mamá, voy a salir ahora. No regreso hasta mañana. Bueno, ni mañana regreso hasta el domingo. Bueno, hasta el lunes, si Dios quiere.
1: De tu hombre.
0: Y
1: mira,
0: regreso y la... porque tengo que venir a cabina.
1: Ey, yo quiero saber, porque si no la siguiera, pero yo quiero saber cuántos de nuestros oyentes... Se pueden las canciones del brother RKT. Ey, esas cosas, esas canciones. Ya te voy a poner una.
0: Va.
1: Esas sí son para embarazar en la 44, mira.
0: La 44. Eso bien, Bayunco.
1: Para pegar 10 llegues.

0: Yo siento que con esa música se va a embarazar a la Charo ahí en la cabina. Usa ya. Que la canción solo la escucha ahí embarazada, ya de trillizo, ahí, pues ya ves.
1: Trillizo, pues ya ves.
2: Ah, no, pero sí. Literal, canciones así. Para 44 son. Ah.
3: Bueno, buenas tardes, Eva. Buenas tardes, Charlosita. Qué musicón se tiene.
2: Obvio, viernes.
3: Las canciones buenas que lo activan a uno es Tabla de Wisin y Yandel.
2: Tabla.
1: Uf. Es que así.
4: Dile a ella,
1: Yandel. Wisin y Yandel, así. Palo tras palo.
2: Uy, uy, uy. 7861-7364. Canciones que lo ponen peligroso. Un viernes.
1: De soltala, de soltala ya.
2: Empezamos fuerte.
1: De soltala ya.

0: queda cool. Es así, poneme ahí, maldito el cool, para activarnos. Aquí en el tráfico vas a cara sucia.
1: Ey, mira.
2: Las de mi tío.
1: Acabo de leer un nombre.
2: ¿Qué no?
1: Y yo quiero saber qué fue de él. ¿Qué habrá sido de Stanley el Hello High? Ey, ya no nos escribe el Hello High.
2: Nuestro amigo Stanley.
1: Sí.
2: Yo veo que solo a Yulay le escribe.
1: Solo a Yulay. Y por la Silvita. Imagínate.
2: Hay que entrenar a la Silvia a la tarde.
1: Yo creo que ella no te quiere, fíjate.
2: Como no sé, ya lo veo yo siempre. Fuera.
1: ¿Y por qué ya no nos escribirá?
2: Preguntémosle a ella.
1: Hey, Stanley, ¿por qué no lo escribí, brother? Te extrañamos aquí en la tarde cool.

0: Voy a tirar una de las que te estoy diciendo. Pero con esas tenés que estar pendiente porque son.
1: Ah, pues no, a mí no me entiendo. Yo ahorita solo quiero disfrutar del viernes.
0: No, o sea, sí, son poquito. No, no, no, son poquito, cuidado.
1: Sí, no.
0: Pero bueno, vamos.
1: No, mira.
0: Voy a tirar otro.
1: Dejemos esto. Ah, dale.
0: Vamos a ver, que aquí ya explotó.
2: Hey, esos son como remix que sube RKT. No, hombre, tiene un bajo y una mezcla tan poderosa, mi hermano. Ya cochina lo activa.
0: Es que esas RKT. Esas RKT.
1: Pues si hay gente de tu manada.
0: Es que mira, eso sí son para embarazar en la 44, mira.
1: 7861-7364. Canciones que lo ponen peligroso un viernes. Voy a poner una yo que.
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0: ya sé cuál es el zumbido que vos decís. Ajá,
1: y por eso está atravesando ahí.
0: ¿Será que se escuchará al aire?
1: Es que eso es lo que yo pienso, pero... Bueno, vamos con nota de voz, mira, Sharon Chévez.
2: Una canción que te pone así, encendido, es la de Champonea. Hey, saludos. Saliendo de la Unión, vamos para Apopa.
0: Saludos, brother.
2: 3 horas y media para llegar a Apopa.
0: Rápido.
1: Saludos. Subile a la cool, brother. Subile a la cool.
0: Subile, llega más rápido, papá. Pues, sí.

0: Hola chicos, buenas tardes.
1: ¿Qué onda?
0: Canción que calienta y pone peligroso un viernes. Coge la que va sin jockey, por favor. Saludos.
2: Andamos bien forifor ahorita, palo. Me encanta.
1: Ey, sí, vamos en ruta en la 44. ¿Para dónde iba la 44?
2: La 44 va para varios lugares.
1: Bueno, vamos en ruta a la 44.
2: ¿Cuál es la que canción te lleva soya?
1: Yo no sé, a mí me estás preguntando.
2: Ah, sí, vos sos princesa, ya me acordaba. Pero bueno, 7861-7364.
1: Mira, aquí dicen, son buenas las de RKT, jaja, y las de Dani Flow, martillazo y puntos suspensivos. ¡Pum, pum, pum!
2: Martillazo en el... ¡Ya vemos!

0: Ey, ¿para dónde llevar a la 44? Aquí está. La 44 va para Ayutuxte y para Santa Elena. Vaya.
1: No, pero Santa Elena no escucha este tipo de música.
0: ¿Quién sabe?
1: ¿Crees que sí?
0: Santa Elena no, pero el bucero sí, ahí va. ¡Cuela que va sin jockey!
1: Oí esto.
0: Pero llega hasta ahí.
1: Hasta okay. Santa Elena llega.
0: Sí.
1: Sí, es que ajá. Pasa por todo aquello, Dreamland, toda esa onda.
0: Y se va como agarrar.
1: No, va a dar el va a retornar por donde está un Biggest. Que hay como un centro comercial. Como que vas camino para el puerto.
0: Pero es que fíjate que no es un centro comercial, es una gasolinera, pero está bien.
1: No.
0: Es que ese es el único que hay.
1: Pero hay, es un centro comercial porque hay varios locales.
0: Pero entonces es del otro lado de la calle.
1: Yo creo que
0: ese se llama Plaza Malta.
1: Esa, que exacto. Vaya, ahí hace el retorno a la 44 y luego agarra otra vez a Santa Elena.
0: Hace retorno en el orden de Malta y ahí se va para Santa Elena de regreso.
1: Por ahí, ya ves. Ya puede ser microbusero, brother.
0: Pero de esa zona porque la conozco, hermana.
1: Pero mira, te tengo información importante.
0: Tíramela.
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0: Ahí está, dice por aquí también el WhatsApp de la Cool. La 41G va para las margaritas o la 41D va para las margaritas también. ¿Dónde quedarán las margaritas?
1: Creo que es camino a Soya.
0: Dios sabe.
1: Creo
0: dónde.
1: Que es camino a Soya. Si no estoy mal, creo que es camino a Soya.
0: Es que yo sí en Soya.
1: Es que vos mira, vaya, ve Soya, no andas tan perdida.
0: Ya, sí.
2: Charon, pónganme Sebas, pónganme Perros Salvajes.
1: Uy. Vamos a ponerla.
0: Ponela.
1: Ahorita esperando, vamos a buscarla primero.
0: Y este brother, buena onda porque nos ha estado dando todas las rutas.
1: Me encanta. Uy. Guau, pero actívense pues. Me encantó el video que te mandó el brother.
0: Ah, aquí está, pero.
1: Nos mandaron un video y nos puso de.
0: Me siento como bucero de la 45B ahorita. Mira, y a todo volumen.
1: Ahí le explotaron las bocinas, brother.
0: Yo creo que el brother viene de Sonso.

0: si lo buscaste.
1: La que te lleva soya es la 29, la 7C. Esa es la que nos lleva ya soya, allá en el cantón. La 44 te lleva la Sacamila, Universidad Nacional, Santa Elena, Metro Centro, Multiplaza. La 44, la 44, te lleva ya los moteles también, vía Chelbo, ya ves.
2: Y un pueblito
1: de Motorola, la 44.
2: Paulino Selva, el motorista de la 44. Ey, ¿qué onda ahí, Paulino? 7861-7364. Por nota de voz, canciones que lo ponen peligroso un viernes.

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5: 4:27.
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1: 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Son las...
11: 4:33.
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2: Permítame, de Gusín y Yatel.
3: Como si no supiera nada. Que cuál era mi nombre y temblaba.
4: Y yo le dije, Yandel.
5: Ella dijo, no.
4: Mira, yo escucho, no, es que en general, yo escucho canciones así. Y no sé, me.
6: ¿Pero cómo me,
4: dice? Así se nos da. Y salimos
5: a solas, pero.
4: Me transporto a bellaquear en la noche. Bellaqueo, jangueo, fiesta, party.
5: Ajá.
4: Todo lo que tenga que ver con música, sí, con música de este género.
7: Y fíjate que yo usualmente los viernes me quedo en casa.
4: Es que vos sos más de sábado, ya me di cuenta.
7: Ajá, yo soy esto, si tuviésemos turno sábado, con esto ya a esta hora ya anduviera jarabeado, hermana.
4: Jarabeado. No, pero es que yo soy más de viernes.
7: Ajá.
4: A mí no mucho me gusta sábado porque me levanto domingo y el domingo lo ocupo, o sea, lo aprovecho para mi familia. Entonces, si salgo sábado desvelada, ¿qué voy a hacer el domingo? Nada. Descansar, no me gusta quedarme en la casa. Me gusta salir, disfrutar, janguear, bellaqueo.
7: Un domingo.
4: No, viernes.
7: Ah, viernes. No, viernes se descansa, viernes se pide comidita,
4: no,
7: en casa.
4: No, viernes empezás la party. Te preparás para el after. Y el after hacer el sábado.
7: Si gana mañana tu equipo, vas a venir de goma hasta el lunes, vos.
4: ¿Quién? Mira, aquí me están diciendo si salís los sábados, pero quién es, no sé.
7: Ajá, es que mira, vos salís viernes y sábado, dejémonos de cosas, Sharon.
4: Ah, ya sé quién sos.
7: Vos salís viernes y sábado.
4: No, mira, sí. Es que no puedo salir los dos días, o salgo viernes o salgo sábado, porque no me dan... Te voy a decir lo que me dice mi mamá. Mi mamá me dice, la casa no es hotel, para que vos vengas a la hora que querrás. Y razón tiene.
7: A mí mi mamá me dice, hijo, aquí no es hotel con M. Mi mamá me dice, hijo... Aquí no es hotel con M.

0: Porque se activa estas 4 de la tarde con 42 minutos y dice qué ganas de ir a beber. Entonces, estas son las canciones que usted no puede escuchar un viernes, pero tenemos notas de voz a través de WhatsApp Dracul. Tenemos varios.
1: Pero más adelante, vamos a editar brother con esta canción.
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0: hay que hacer un exorcismo con todo, porque ya veo que cosa seria.
1: Sí, hermano, sí, yo siempre lo digo y siempre lo voy a decir. El nada próximo novio de la Sharon.
2: Por eso estoy soltera, ya te dije. Yo por
1: Dios
2: eso, y lo voy a volver a decir, yo por eso estoy soltera, porque no me soporto ni yo misma. Ya voy a andar soportando a otra persona.
1: ¿O qué te
2: no
1: andar
2: puedo
1: soportando?
2: Va, también.
1: Yo porque te tengo mucho cariño, mira, Sharon. Te aprecio.
2: ¿Y por qué no te puedes ir?
1: No, porque... Juvenil, ¿será que me cambia de turno? Porfa.
2: No te cambia, no te ¡ah! Cambia, no te cambia.
1: No bueno, tiene sí, aquí. Quizás no, pero no tiene que imponer acá.
2: Pero tenemos notas de voz a través del WhatsApp 7861-7364.
1: Echarse el trip de aguantar a la Sharon es un trago grueso, hermano.
2: Barbas nunca dijo eso, así que no puedes decir eso vos.
1: ¿Cómo no? Mira, pero es que aquí hay un montón y ya nos queda poco tiempo. ¿Cuál que del 1 al 10? Decime un número y yo voy a elegir
2: el 7. El 7 es mi número favorito.
1: 1, 2, 3, 4, 5, 6, 7.
3: Hola, buenas tardes. Complaceme, por favor, con Llegamos a la Disco.
1: Llegamos a la Disco.
2: Claro, Santiago.
1: Llegamos a la Disco, pon atención.
2: No te salimos con el... Es que... Esa no la... Ah, no hemos puesto.
1: Ajá.
2: No hemos puesto. Pensé que sí. Pero espera, me voy a buscar la carta. Aquí está
1: cabaleza.

0: Ahí está el pito de la 44.
1: No.
0: ¿No lo escuchaste?
1: No, no. El pito de la 44 es...
0: Me voy a poner... Espérame. Microondas me sale.
1: Cuela.
0: Aquí está, ve. ¡Ay, no! No se escuchó. ¿Oí?
1: No, ese es de...
0: Ese
1: es de camión,
0: Es que solo me salen de... Ahí le pitaron algo, allá vemos vos. Es que no, mira, esto, vamos a ver esto.
1: En esa 44 ya no cabe ni un alma. Pero mira,
0: oíste esto.
2: Hey, con toda esa rola que están poniendo, me acuerdo cuando andaba ahí en la 42 poniéndome peligroso, pegando criaturas a diestra y siniestra.
0: Uy.
3: Pues sí, es que la 43 siempre va topada
0: y ahí vas.
3: Ahí vas pegando una de llegues, hermano.
0: Ay, o vas adentro o vas afuera. Una de dos.
1: ¿Cómo así?
0: O sea, o vas adentro sentada en la coaster o vas afuera colgada de la puerta. Ya vamos con otra cosa. Ay, ay, ay.
2: Situaciones peligrosas para un viernes. Flow natural de Tito el Bambino.

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1: Ahí está, pero bueno, muchas gracias por sintonizarnos el día de ahora. Recordemos que la tarde cool está presente de lunes a viernes de 2 de la tarde a 5 de la tarde. Así que nos escuchamos hasta el día lunes, si Dios así lo quiere. Y pues si la Sharon también lo quiere, porque pues si uno no sabe si agarra suma.
0: Y que suma, mañana va a agarrar suma, porque mañana gana el facito. Ey.
1: Ey, y si no gana.
0: No, vamos a despedirnos de una manera como debe de ser.
2: Con el himno del águila.
0: Ya vemos, un bicho. No, vaya, muchachos. Mañana que sea lo que Dios quiera, que gane el mejor. Esperemos que sea Faz. Y nada.
1: Es que ponerme ahí al peloncillo vos.
0: No, hijo. Ya lo dijiste, marcador para vos mañana.
1: 1-1, tiempo extra, nada. Penales, probablemente gane Faz.
0: Ok, yo me voy con un 2-1, así que nada. Si usted va al estado de mañana, pórtese bien, por favor. No ande armando relajos. Ya vaya a disfrutar. ¿Va que sí, Choco? Que vengan a disfrutar.
1: Ir al estadio es para ir en familia. No haga desorden, no se vaya a pelear. No se vaya
0: a
1: pelear. Porque pueden salir lastimados, pues, o niños, guardado. Mamás.
0: O guardado también.
3: Guardar, hay un fin de
0: semana. Exacto, ahí. Evitémonos eso.
3: Va a tocar andar limpiando parque.
1: O en un resort.
3: Cabal, ahí encamisetado.
0: Encamisetado, pero ya nos vamos.
3: Camiseta blanca,
0: ya nos vamos, pórtese bien. Adiós, adiós.
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2: 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Son las...
3: Con 54.
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19: 4.59.
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0: 5:16, minutos 5:16. ¡Ya llegamos, hijos de este calor que está haciendo! ¡Qué horrible! ¡Horrible! ¡Qué horrible! Pero bueno, bienvenido a todo el mundo. ¿Qué tal? ¿Cómo están? ¿Cómo me les va? ¿Cómo me lo trata la vida? A ver, ya llegamos al inicio del weekend. Ya llegamos al inicio del fin de semana en la estación cool, la estación que está por todos lados.
1: Eso ya lo sé, mami, chula, ven aquí.
0: Y bueno, yo creo que acá en Ciber todos estamos esperando la bendita lluvia. El bendito invitado especial, el invitado de lujo, Elber, no se hizo presente ayer, al menos acá en Ciber. Llegó hasta ahí como por... ¿Por dónde sería? ¿Por Opico? ¿Por Quesalte? No sé si yo vivo ahí en San Gabriel o en algún otro lugar. Pero ahí donde... No llegó el agua. Nos quedamos esperando, solo escuchamos la tronazón, las fotos que nos tomaban desde el cielo, el viento, en él es pasteles, no llovió para nada. Pero bueno, saludos a toda la gente de Santa Ana y a la gente de San Miguel, me imagino muchos ansiosos.

0: la gente del occidente y la gente también del centro de El Salvador, que muchos que le van a la isla y el FAS también viven acá.
1: ¿Qué onda, Yulay? ¿Todo bien? ¿Todo al suave? Ahí sí me podrías poner una canción, porfa. Desesperado, de nuevo Alejandro y Checho Corleone. Muchas gracias. Saludos.
0: Saludos, Isaac. Anda activado, Isaac. Salúdame a Nancy, que es la cuñada de mi mamá, porfa, dice el buen primo Alex. Ahí está mi bro. Bueno, bienvenidos a todo el mundo. Entonces, iniciamos. ¿Qué te vamos a poner? ¿Por dónde andas? ¿Será que hay tráfico hoy?
2: Al menos soy yo que venía como a las... ¿Qué eran? ¿Cuatro? ¿Cuatro?

0: La famosa carretera de oro. No se ha quedado ningún carro, ningún camión hoy abajo ahí del puente de la San José.
1: ¿Qué onda, Yulay? Buenas tardes. Mira, aquí en el tráfico del Boulevard del Ejército. Está topado los carriles del Citrán. Mira, poneme una canción, porfa. De Mou, de Alfa y Yandel.
2: ¿Por dónde andás?
1: Y qué calorón. Está oscuro, pero no llueve.
0: Ya viene tu canción, mi bro. Es que ese es el problema. Y eso hace más calor todavía. Un montón de nubes que cuando atraviesa el sol más vapor.
3: ¿Cómo estás, brother?
0: Dímelo.
3: Fernando, ahí hay una rastra a la altura de casi el hotel, el motel, el ejecutivo aquí en la troncal del norte. Está quedada con desperfectos mecánicos.

0: Ahí se queda una rastra, así que agárrele el suave, respire. No va a ir a parar ahí atrás de la rastra. Con tranquilidad.
1: Para llegar a Unicentro Soyapango, viejo, está pero hasta la madre de carro. Ya no vengan, por favor, ya estamos cabales aquí. Ey, poneme ojitos chiquititos.
0: Gracias, mi bro, por el reporte del tráfico en el centro Soyapango para llegar hasta ahí. ¡Complicado el tráfico! Vámonos entonces con las primeras canciones que ya pidieron. Si usted no ha pedido la suya, ¿qué ondas? ¿Qué va a querer? ¿Qué le damos? ¿A qué hora recomendás llegar al estadio? Yo que vos me llegara tipo una, mi bro. Dos. Aunque depende de dónde vengas también, porque acordate que los sábados al mediodía es un gran tráfico, es un caos total y van a haber bastantes calles cerradas por lo mismo de todo eso. Híjole, complicado, pero depende de dónde vengas y la locación en la que vayas. Ahí podemos. ¿De dónde venís y a qué locación vas a ir?
2: Hey, desde que salí de la Unión a las 2:30 he venido escuchando buena música, acompañado de la mera cool. Hey, poneme una canción que se llama Vampiresa, de reggaetón es.
0: Saludos, mi bro, yo te la busco por ahí y te la pongo. Venite temprano, yo te recomiendo que te vengas temprano porque en San Salvador es un caos el tráfico desde las 12 hasta como a las 3 de la tarde para entrar y salir.
3: July.
0: ¿Qué andas?
3: Estamos, feliz turno.
0: Gracias, igual.
3: Mirá, qué tráfico de aquí por la Bernal, voy para San Martín, así que me voy a comer algo mientras baje el tráfico, tal vez con la esperanza que baje, pues.
0: Pues sí, la verdad que sí, mejor disfrutá el tráfico y relájate un ratito.
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5: Yo te paso a buscar.
0: Bueno, vamos con las canciones. Si se le debe a usted, pídala y se le pondrá. No va a salir con inventos tampoco.

0: Ahí está la canción de mis brothers que vienen desde la Unión. Hey, brother, que me pidió Dembow del Alfa y Yandel y no sé quién y no sé quién. No la tengo, bro. Pediste otra ahí. ¿Qué dice?
1: Yulay, saludos desde Santa Ana.
0: ¡Santa, querido! ¿Y cómo están las vibras en Santa Ana un día antes de la final?
1: Hay una canción, una que dice Demonia, me gusta tu colonia. No me recuerdo el nombre de esa canción, Yulay. Por el favor, desde Santa Ana.
0: Híjole, ya te la busco, mi bro.
2: Yulay.
0: ¿Qué onda?
2: Voy de aquí, del Navarra, para los planes y está topado.
0: ¿Qué?
2: No sé si solo es carga vehicular o ha pasado algo ahí en la terminal del sur, pero vamos aquí jodidos.
0: Gracias, mi bro. ¿Alguien sabe qué pasa siendo Comalapa? Porque ahí el bro dice que hay bastante tráfico. Cuéntenos, por favor. ¿Qué pasó, hija?
3: Aquí pido permiso, Yulay, para echarme un par de cervezas. ¿Qué me dice ahí el don?
0: Espérate. ¿Cómo fue?
3: Aquí pido permiso, Yulay, para echarme un par de cervezas. ¿Qué me dice ahí el don?
0: Afirma. Échesela, mi bro. Es viernesito, ya voló madre toda la semana. Usted se las merece y este calor también amerita. Así que dele. Se le permite, disfrútelas, pero que sean de las cholas. Esa, hey, la gente de San Miguel, ¿cómo está todo para mañana?
4: Hola, cool, July, aquí bajando la Panamericana. Topado, pero nos movemos. Aquí voy por la calle Siemens y voy para San Jacinto. Poneme la de salgo para la disco, no, perdón, salgo para la calle de Yankee con Randy Nota Loca.
5: Yulay, buenas tardes, reportando el tráfico en San Salvador del Mundo, Huelma, Constitución.
0: ¿Qué onda?
5: Es normalito el viernes, 35, 40 minutos.
0: Ah, rápido, pasar. Vos.
5: Y eso de la lluvia, Yulay, esas que se vienen del lado aquí de Aguilares, a Popa, No llegan a San Salvador.
0: No vienen hasta acá.
5: Y hacen destrozos por las comunidades, colonias alrededor de Marsella, porque para ahí desvía todo el agua que baja de ahí, de las faltas del volcán, y se están inundando algunas comunidades de ahí.
0: Gracias, mi bro. 35 minutos desde el Salvador del Mundo a Walmart, está bien, está aceptable. Y confirmo eso que estabas diciendo, o sea, ayer, estaba feo. La verdad se veía que iba a llover fuerte por estos rumbos. No alcanzó a llegar por aquí, como dice el bro. Y todas esas comunidades de esos lugares de Opico, que es Altepeque y todos los alrededores, les está llevando, ya sabe el qué. Pero ya no vamos a entrar con más detalles del por qué. Pero les está, y está lloviendo bastante fuerte. Ayer, no me acuerdo si fue un live de TikTok o otros videos, no me acuerdo. Pero sí, vi que llovió muy fuerte.
1: Plo, Yulay.
0: ¿Dónde estás?
1: Ponete ahí como yo le doy de Pitbull. Fíjate que hay tráfico desde Mall San Gabriel hasta que salte, entopado, a vuelta de rueda. Y también hay tráfico desde la lactosa para San Salvador también, ambos sentidos.
0: Gracias, mi bro. Ya viene tu canción. Gracias por el reporte del tráfico de aquel lado. De que salte la integración, ¿qué tenemos por acá?
6: Plo, Yulay, aquí en un hermoso tráfico en Ciudad Delgado, no sabemos qué pasa. Si alguien nos puede decir, le agradecemos. Hey, puedes ponernos ahí, Gata Gaster, de Don Omar con Darianki.
0: Viene. Saludos, mi bro. ¿Alguien sabe qué pasa por esos rumbos? Cuéntenos a través del WhatsApp de la Jul. A ver.
7: Esos billetes de $2 no sabía que era de la suerte.
0: Espérate, este no es de hoy. Dale.
8: Buenas tardes, Yulay, claro. ¿Cómo estamos? Mira, con respecto a la carga vehicular de ir al Navarra,
0: ajá.
8: Yo he pasado a andarse una media hora.
0: ¿Y qué onda?
8: Y los del sur son los que están ahí, viejo. Ah. Han agarrado un carril, el carril derecho.
0: Buena onda, veo.
8: Han habilitado antes de llegar al paso del nivel de los planes, de la calle de los planes.
0: Ah.
8: Entonces, ahí, precaución, cárguense al lado izquierdo y no hay problema, despacio.
0: Gracias, mi bro. Ahí está, para los que preguntaban qué pasaba por Navarra, eso es. Buena onda los del sur, vea, a las 5 de la tarde ponen ahí a cerrar un carril. Buenísima onda. Hola, sí confirmo, ayer cayó una tormenta terrible aquí en Quetzalte. Gracias, amiga. Sí, es que de verdad. últimamente está lloviendo muy fuerte por esos lados, ¿no? Como de la Libertad hacia el occidente es que está lloviendo fuerte últimamente. Yo vivo en Marsella en primera etapa. Fue tan fuerte el viento que le reventó una ventana a la vecina. ¿Qué? Y llovió heavy, dice. Gracias, mi bro. Hey, para toda la gente que vive por esa zona, entonces hay que asegurar bien. O sea, no tendrías que, pues, pero ya, no vamos a hablar de eso. Asegura mejor tus ventanas y puertas y todo, hasta el chucho amarrado, porque ya viste cómo está lloviendo por esos lados.
9: Hey, Yulay, la Gabriela Mistral, que ajá, siempre está llena del lado que viene del Terogó para la 25.
0: Ajá.
9: Pues bajando está solo,
0: ya. Bye. Gracias, Jairo. Vaya, para la gente que viene bajando el Cristóbal hacia la 25, tráfico tranquilo. Bueno, vamos a continuar con más. Vienen sus canciones. Usted sígase reportando y cuéntenos el tráfico también. Y alguna cancioncita que necesite. Si ya pidió la suya, calma, Pablo. Ya viene.

0: Dale, dale, vení, vení, vení. No va a pasar nada. Que no, que rata. Es la paga de siempre, vea. Vení, te necesito. ¡Plo, plo, plo! Vaya, la gente de Santa Ana. Ahí está la que decía, demonia, me gusta tu colonia. La encontramos. ¡Ey, gordito, dímelo!
1: ¡Ey, Julito!
0: ¡Mándeme!
1: 49, papi, está topada.
0: ¡Estallada!
1: Sí, nivel Dios, o sea, topadísimo.
0: ¡Otro Basil! ¡Ey, los de la 49, 49, el que mueva, ya sabe!
1: O sea, ida y vuelta topada la 49. Heavy, a esta hora. A esta hora de la tarde, noche, papi.
0: ¡Saludos, gordito! Me imagino que va junto a DJ Ñaña ahí. Pregúntale, DJ Ñaña, que nos dé el pronóstico para el partido de mañana, gordito, porfa. Vámonos con la siguiente, Yulaya, es tarde. Hija, métale, métale sazón, va a tener el reggaetón porque ya es tarde. ¡Plo, plo!

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5: 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Son las...
6: Con 44.
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0: Complaciendo 10 más a las 6, una aventura. Ozuna, Lunay, Anuel y todos sus cheros que participaron en esta canción. ¿Qué onda? ¿Cómo vamos?
1: ¿Qué onda, Yulay? ¿Qué onda? Ey, mira, ¿qué? Hasta San Miguel se contagia del tráfico, mira.
0: ¿Qué?
1: El bypass de San Miguel topado, loco, topado.
0: ¿Qué?
1: Y no te puedo decir busquemos vías alternas porque esta es la vía alterna.
0: Ey, no, el bypass de San Miguel era la vía alterna para todo el relajo. No, hombre. Bueno, vos dale volumen a la culmi, bro. ¿Qué onda?
2: ¿Qué onda, Yulay? Buenas tardes.
0: Le de Dios.
2: Hombre, de la mañana están ahí o haciendo tráfico.
0: ¿En serio? Se refiere, mi bro, a los de la empresa eléctrica que están, tienen cerrado un carril ahí en el Navarra, abajo del Navarra. Hey, saludos a mis buenos amigos de Robomotos. Hoy fueron por la Spitzer 250 GP, la nueva moto de Freedom. Está espectacular. Saludos, René.
3: Así está el ambiente ahorita. Yulay, rumbo.
0: Es un caos, la caos.
3: La del sur está reventado.
4: Poneme ojito chiquitito ahí de la mamar, porfa.
0: Ya sonó, mi bro. No sé si le alcanzaste a escuchar. Si no, pediste otra porque ya se te adelantaron.
5: Plo, plo, plo, plo. Cool FM, Yulay, Yulay.
0: Dímelo.
5: Son aquí los héroes. Yulay, poneme si te pego cuerno de Farruko.
0: Viene, mi bro. No, hombre, dicen que la 49 ahorita es un caos total. ¿Qué dice, mi brother?
6: Reportando de aquí de Santa Ana.
0: Dímelo, Pacheco.
6: Tráfico topado en Santa Ana. Topado, topado. Saludos, saludos, saludos. Feliz tarde.
0: Feliz tarde, Pacheco, que te abunde ahí la vereada. Allá en Santa Ana. Santa Ana es una gran cosa. Si gana el facito, allá vamos a andar. ¿Sabes qué tiene que ganar el facito? Allá nos vamos a encontrar, Buzo Jaberux. Santa Ana, querido. ¿Qué?
7: Hola, ¿cómo estamos?
0: ¿Sabe?
7: Reportando el tráfico aquí, bajando Integración.
0: ¿Qué onda? ¿Cómo está?
7: Vuelta rueda, viejo, vuelta rueda.
0: Pero ahí vas, ahí vas.
7: Hay bastante tráfico, viejo. Complaceme ahí con la canción 6 AM de Farruko.
0: Viene, mi bro, con gusto. Vaya, bajando la Integración a vuelta de rueda, pero ahí va avanzando. ¿Qué onda, hija?
8: ¡Hola, Chulay!
9: Y si te dejas llevar, muchas cosas pueden pasar.
10: ¿Qué onda, Yulay? Poneme ahí, fanática de lo sensual.
0: Viene. ¿Qué más tenemos?
11: No urdes, Colón, topado. Este, sexo seguro, Yulay, por favor.
0: Viene.
11: Y no es nada, pero ojalá que quede para mañana.
0: ¿Por qué? ¿Por qué querés que pierda el FAD? Decime. Bueno, vámonos con sus canciones. Ya venimos también con más audios a través del WhatsApp de la Cool 786173. ¿Por qué cerraste el micrófono ahí, vos, pasmado? Me quedé hablándome. No, hombre. Yo porque, pues sí, uno quiere ir allá a Santa Ana. Ojalá que gane el FAD. Allá le vamos a caer. Allá vamos a pasar todo la madrugada del domingo y el domingo. No tiene sus motivos por los que quiere ir a Santa Ana.

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1: Un minuto pasa de las 6. Hello.
2: Hola, hola, Yolanda, buenas tardes.
1: Le de Dios.
2: Delgado, ya estamos cabales.
1: ¿Qué?
2: Horrible.
1: Gracias, amiga. Saludos, Elizabeth. Ciudad Delgado, cabalitos. Ni pi, como diría aquel, ni pispile, porque le metieron como 3 carros, 4 rastras y 2 buses.
3: July, ey. Ya bajamos, ya bajamos. Vamos aquí por el cementerio de la Bermeja. Está topadito, pero siempre se mueve, viejo. Ey, si ya sonó la que te pedí de saco a la calle con Daddy Yankee. Si no, poneme Llega la Cata con Nicky Jam y Daddy Yankee.
1: Sí, todo viene, mi bro. Saludos, gracias por el reporte. ¿Qué dice?
4: Desde que te dije hace media hora, casi 25 minutos, hasta ahorita apenas llegar a Quetzaltepeque.
1: ¿Qué? Eso es de la interacción, ¿no? Está complicado. Hola, beba. Achis, no había visto, no vi el audio, mi bro. Pero ya ves. Fino para decir, Yulay, aquí está el audio, no lo viste.
3: Dímelo. El cuerpo lo sabe.
1: Eso.
3: Se van a portarse mal un ratito. Hey, hace un rato fui a traer una motocicleta ahí por donde vos andás.
1: Ajá.
3: Ahí por las canchas de Copefa.
1: Ajá, ajá.
3: Ahí está bonito allí, vos, está bonito allí. Y mirá, bien rico huelilla, vos, bien rico huelilla. Al rato, Yulay, cuídate, bendición ahí. Blum, blum, blum. Saludito como siempre desde Kibe, de la cabina de Robamóvil.
1: Saludos, mi bro. Saludos a mi brother de Robamotos. Ey, si es que Copefa es bien chivo. Si usted nunca ha ido, lo invito a que vaya. Si no toma, vaya a jugar fútbol.